0: que es bueno de corazón. No, bueno, está bueno, soy yo no. A mí me gustan las viejas, ¿eh?
1: Qué bueno. Ah, bueno,
0: no te confundas, Pidicín.
1: No, no, no, yo nunca me confundiría con usted, compañero.
0: Sí, no, no.
1: Sensei.
0: Digo, luego si nos pisteamos, pues ya cambia la cosa, no, no. Rico Roll dice que suene completo el guapango de Moncayo. ¡Qué agasajo escuchar al gallo este día de la independencia! Bien mexicano, teníamos que salir mexicanos. ¿Y saben qué? ¡Así suena México! ¿Sí o no? ¿Sí o no? ¡Súbele a la banda!

0: ¡Ey!
1: Así se saturan las bocinas. Si no satura, no suena bien. ¡Que truene!
0: ¿Usted alguna vez tocó el clarinete, gallo?
1: No, ¿qué pasó? No me quieras alburear ni que estuvieras a la corneta, hijo de la chingada.
2: No,
1: híjole. No. Pues, ¿Qué? ¿Cómo que si toqué el clarinete? ¿Qué? ¿Tú eres el que toca el clarinete? No. ¿Que no te gustan las viejas? No, a mí no me digas, ¿eh?
2: No, se desconozcan, no se desconozcan.
0: Todo bien, mi gallito, todo bien.
1: No, pues sí, ando bien jalado, ¿eh? Agua, ¿sí?
0: Oye, ya nos llegaron...
1: Traigo la mecha corta, ¿eh?
0: Ya nos llegaron unas notas.
1: Ah, a ver.
0: ¿Quieres escuchar la bella voz de nuestros fans?
1: Pues no sé si esté bella.
0: Está bella. ¿Son qué? Mira, la primera es una mujer, ¿ok?
1: Ah, pues vaya, eso sí está bueno. Ya me hubieras dicho.
0: Con eso, ¿no?
1: Ya con eso.
0: esta es...
1: Ya con eso estamos.
0: Estamos. Bueno, Pablo.
1: Estamos.
2: Vamos.
1: Pablo Duarte Sánchez, el mejor de nosotros. Eres el camino de la cumbia. Estamos.
2: Estamos.
1: Estamos. Piricín, estamos.
0: Estamos.
1: Estamos.
0: Aquí el Piricín. Mira, la primera que nos mandó nota de voz se llama Jazz García.
3: Oye, gallo, ¿tú has usado la IA? ¿Alguna vez te la has ligado?
1: ¿La liga?
0: No, la IA.
1: ¿Cómo
0: para
1: qué es la liga?
0: No, la IA, ¿qué? La inteligencia artificial.
1: ¿Que si le... yo qué?
0: Que si te la... Mira, a ver, ahí va otra
3: vez. Llega yo, ¿tú has usado la IA? ¿Alguna vez te la has ligado?
1: Ah,
0: que te está todo ligar al robot.
2: Inteligencia artificial.
1: Hay que tener mucho cuidado, porque también si haces eso vas a desplazar muchos empleos.
0: O sea, ¿de la prostitución o qué?
1: ¿Qué?
0: Ay, es que, pues, se dice que si te la has ligado. Te está preguntando que si te la has ligado a la IA.
1: Por eso, pues es que no queremos desplazar empleos.
0: ¿Cuáles empleos?
1: Pues los empleos.
0: Solo te preguntas si te la has ligado.
1: ¿Cómo?
0: O sea, que si te ligas al robot, a la IA, al ChatGPT. Te la has apalabrado.
1: ¿Pero cómo?
0: Pues bueno, luego te enseño.
1: Ah, enséñame, ¿no?
0: Sí, sí, sí.
1: Sí, enséñame, de verdad.
0: Sí, claro que sí.
1: ¡Ponte!
0: No, sí, ahorita terminando el programa.
1: Ya estás. ¡Estamos!
0: Hay otro mensaje.
1: ¡Estamos!
0: Aquí andamos, eso es todo.
1: Aquí andamos. En el 15 de septiembre, aquí estamos.
2: Estamos.
0: El siguiente mensaje es de Manuel Elguera.
4: ¿Qué onda, Pidisí? El mejor de nosotros y, por supuesto, al gallo rubio. ¿Cómo estás, compa? Un saludo desde Cuautitlán Izcalli, ¿cómo no? Aquí escuchamos mucho turbo.
0: Esto.
4: Saludos.
0: Mira.
1: Hasta allá está Cuautitlán. Buena gente el compa, ¿no?
0: Muy bueno.
1: Me cayó bien, ¿eh? Es chido, ¿no? Es chido.
2: Sí, ¿cómo no? Chido. Hey.
1: Tiene aura, ¿no?
0: Sí.
2: Andaba farmeando bastante.
1: Farmeando ¿no?
2: Sí. Allá sí saben de farmear aura, ¿no? Allá en Cuautitlán,
1: sí,
2: ¿o qué?
1: Sí, pues es que todo sale, pues la... Todos ven aquí el TikTok. Ya salen en el TikTok.
2: Que si Xeven y que no sé qué.
1: Que si Xeven. Que si el TikTok. Que si lo del Face.
0: El Xeven, ¿no?
1: El Xeven está también lo de la de. ¿Qué me salió de la señora que se hizo popó ahí en el Hyrux?
0: Oh.
1: Y me salió.
0: Ah, pensé que se había guacareado.
1: No, se hizo popó en plena competencia, Pidicín. Ahí va la señora. Y en eso, madre que le sale con premio, yo creo. Pero, no, sí, estaba bien suelta.
0: Ay, qué perro asco.
1: Sí, no. Así salió ahí también, ¿qué más vi ahí? Que sí.
2: No, bien informado con el Face, ¿eh?
1: Había un actor también que andaba diciendo que no quería ver la de Odisea Burbujas. Que no le gustaba, que porque...
0: ¿Porque no estaba en Burbujas?
1: Que no, que porque como que los lagartos hablan y los ratones, no. Y todo eso sale ahí en el TikTok.
2: Que sí. Que como Pistachón Zigzag no habla en abeja, ¿no? En abejorro.
1: El Pistachón, ese estaba chistoso, ¿no?
2: ¿Cómo no?
1: Y también el Patas Verdes, ¿no?
2: Patas Verdes.
1: Oye, la Mafafa. Estaba bien, la Mafafa.
0: Dios mío.
2: ¿Era la que más le gustaba, gallo, o qué?
1: Sí, me gustaba la Mafafa.
2: Pues sí.
1: Y la Cintia Clitbo.
2: Ándale. Que ahora está, la cositas. Que ahora está en la casa de los famosos.
1: Me gustaba cositas.
2: ¿No? Ah, Ahí andaba haciendo sus manualidades, ¿ok?
0: Adiós.
1: Exactamente. Es de Pablo Duarte Sánchez, así como lo ves, Pidicín. Es bien filoso, no, ¿eh?
0: Nos da la vuelta, gallo.
1: No, sí, pues eso. Nada más que se hace.
2: Es para aquí acá. El Tonayán que me sirvió, gallo. Es el
1: sí,
2: Tonayán.
1: ¿Verdad? Ya golpeó, ¿no? Ya se sintió, ya nos calentó el hocico, ¿no?
2: Ya dos cachetadones me dio ese Tonayán, ¿eh?
1: San Eliseo dice, ese gallo rubio, hágame el honor de aventarse unas fanfarrias por mi cumpleaños, que es mañana. Que suene algo de Valentín Elizalde. No, pues es mañana, mi querido San.
2: Mi querido
1: San. Lo siento. Luis Enrique dice, gallo, ¿le puedes hacer una broma a mi tía? Que a mi primo le gusta escuchar programas y música satánica. Y un tal Telegrafía sin hilos y el eco.
2: Ándele.
1: No, aquí no hacemos ni que fuera el Panda Show. No, esto no es el Panda Show, ¿eh?
0: Saludo al Panda.
1: Sí, si le siguen me voy a poner a hablar de Jesús, ¿eh?
2: No,
0: está bien.
2: No, hoy es
1: el como... gallo rubio dice, ligándose a robots de la IA, ya salió robosexual, dicen. ¿Qué? Eso fíjate que no le entendí, ¿eh? Ahí luego me lo explicas, Pedicín.
0: Sí, luego te cuento qué onda.
1: Ya nos compartieron acá la portada del Metro, de la señorita esta, que se hizo popó.
2: Ah, híjole, no.
1: Ya que se hizo popó, ¿no?
2: Y pues sí ganó así, ¿no? Sí ganó como dice el Metro.
1: Sí, pues para eso deberían de comprar pañales, ¿no? Venden ya pañales. Que se pongan unos pañales, ¿eh? ¿Sí o no?
2: No, hombre, sí.
1: Un pañal, ahí ya te echas la competencia y te echas toda la birria que quieras en la mañana para tener energía. Y si te sale con premio, pues traes el pañal.
0: Sí, sí, pues sí. Muy buena publicidad de pañales que está haciendo ahorita Don Gallo.
1: Por si gustan. Ahí ya se la saben, ¿eh? Ahí Simi.
0: Por cierto, Gallo, nos está...
1: Seguro venden en Simi.
0: Sí, seguramente. Nos acaba de subir al 5 de las tendencias usted solito.
1: ¿Las qué?
0: Las tendencias nacionales. Todo el mundo, todo México está hablando de usted en este momento.
1: ¿De mí?
2: Sí.
1: ¿Eh? ¿Cómo?
0: Está en el número 5 de todas las tendencias nacionales. O sea,
1: es que no sé qué es eso. Es que Pidicín, también tienes que explicarme bien cómo funciona. No. Yo no le entiendo a eso.
0: Hoy un chingo de gente está hablando de usted.
1: ¿Pero dónde?
0: Y puras cosas buenas. En X.
2: Haga de cuenta como el Face, nada más que con...
0: Otro Face.
2: Más breve.
1: Ah, ¿en otro Face?
0: Ey. En otro Face. Ey.
1: Y en el Face no pueden pasarse al Face para verlos.
0: No.
2: No se puede.
0: Ahorita te mando fotos.
1: Ah, mándamelas por el Face.
0: Sí, te mando fotos por el Face.
1: Ah, pues se agradece. Se agradece todo lo que digan.
0: ¿Quieres escuchar otra nota de voz?
1: Sí, ¿cómo no?
0: Acá está el Venator. El Venator nos mandó mensaje.
5: ¿Qué pasó, gallo? ¿Qué, después del programa van a ir a chupar chela o qué?
0: Pobre. Sí, vas a ir a chupar chela.
1: A mí se me hace que ese cuate tiene una lista de música que se llama Songs I Enjoy. Porque sí son un poco extraño, ¿no?
2: Sí. Y yo creo que andaba
1: Songs
2: queriendo...
1: I Enjoy.
2: Y andaba echando ahí el albur... El albur subterráneo.
1: También, sí. Bueno, por acá, ¿qué más dicen? Ese gallo, ¿me puedes poner una serenata dedicada a mi vieja que está haciendo el pozole? Ay, uno de los caminantes. Ah, qué bueno cuando se ponen a hacer el pozole, ¿no?
0: ¿Usted nunca no ayuda a hacer el pozole?
1: Yo, no, pues yo estoy pisteando.
0: Ah, bueno, no, sí.
1: Pues, ¿quién crees que pagó el pozole? A ver, ¿quién pagó el grano? Usted. ¿El pollito, el puerco? ¿El orégano? ¿El chilito? ¿Las tostadas?
0: Yo me imagino que usted.
1: Pues yo.
2: ¿El que paga pistea o qué?
1: El que paga pistea. El que paga manda, Pedicín.
0: Ok.
1: ¿Qué, cómo que ok?
0: No, está muy bien.
1: ¡Eso! ¡Entusiasmo en México! ¡Viva México! ¡Hoy es Día de ¡Viva! México, martes 15 de septiembre! ¡6:15! Dicen que ya no se usa. Nos dice acá por acá Santillán. Laura Santillán dice: señor Gallo, lamento decirle que el Face ya no se usa.
2: ¿Quién dice? ¿Con quién he estado
1: mensajeando? Todo el mundo usa el Face. Toda la gente que yo conozco usa el Face, ¿eh, Laura? Pues, ¿tú no? Pablo, tú también, ¿no?
2: Yo también, muy del Face. Ahí ando mandando imágenes, mandando mensajes, cadenas de oración.
1: Y también como mucho muñequito, ¿no?
2: Muñequito, eso que le dicen memes. ¿Sí usa usted los memes también o no?
1: Sí, los memes sí las sé. Bien. Eso sí les sé, Pidicín. Acá que te mandan de que pistear, no sé qué, que si el pisto.
0: Que el Alex Intec.
1: Que si el Alex Intec que pistea.
2: Que si el me quedé así, ¿no? El que le hace me quedé así. ¿Ese sí lo ha visto?
1: ¿El de me quedé así, ¿ra?
2: Ese le gusta. Ese sí está bueno, ¿no?
1: Ese está bueno. Es como cuadrado, ¿no? Rectangular.
0: No es rectangular.
1: Es como una criatura rectangular.
0: No es rectangular.
1: Es rectangular, ¿no? Es así como rectangular.
0: No es rectangular.
1: Cuadradito, ¿no?
0: No, es una bola.
1: Es rectangular.
0: Creo que en este programa se afirmó que efectivamente no es rectangular hace mucho tiempo.
1: Pues yo no estaba.
0: Ah, bueno, le informo, no es rectangular, señor.
1: Es rectangular.
0: Bueno, ahorita
1: y dice,
0: lo buscamos.
1: Me quedé a Cira, me quedé a Cira.
2: Así dice, así mero. Me quedé
1: ese,
2: a Cira.
1: Ese está bueno porque también lo tengo, ¿sabes qué? Ese sticker.
2: Ah, ¿también usa Watts? ¿El Watts también lo usa?
1: Ese, y también en el Face puedes poner sticker.
2: Ah, esa no me la sabía.
1: Y tengo muchos stickers. Tengo sticker de Snoopy.
2: ¿A poco?
1: Tengo sneaker de gatitos también. Tengo uno de un compa que está disparando con los dedos hacia arriba. Tengo uno de un conejito que baila. Tengo un pentagrama satánico.
2: Espérese.
1: Tengo mucho Snoopy. Tengo uno de un perrito que está como confundido. Tengo uno del chavito este negrito. El negrito de lo de blanco y negro. Que se queda así de: ¿qué dijiste, Willis?
0: Ya.
1: Tengo uno de esa película, la del Resplandor, buenísima, que está pisteando.
0: ¿Sí le gusta esa película?
1: Y es que él pistea ese. Sí, cae bien ese güey.
0: Sí le late pistear.
2: Sí se pone bien acá, ¿no?
0: Pero su vieja no lo deja, ¿no?
1: Es muy necia la vieja de ese güey.
0: No, era broma. Mi gallo no era.
1: No,
0: broma.
1: Sí, es muy necia. Se la pasa ahí como asusta gritándole ahí. Este güey quiere pistear. Y está como que no, que Jack. Y el güey quiere pistear, es todo. Y escribir, ¿no? Su chamba. Y llega la señora, está. Ah, que no sé qué. Y dice: ya, deja, Wendy.
0: El que paga, pistea.
1: Ahí está. ¿Quién conectó la chamba ahí en el hotel?
0: Él, sí, fue él.
1: Él. ¿Y qué quería? Pistear.
0: Y ya, y escribir su novela, ¿no? Como todo buen hombre.
1: Pues no, estaba ahí trabajando en sus documentos, ¿no?
0: Sí.
2: Ahí estaba, teclé. Pero luego ya vio lo que estaba tecleando y tecleaba lo mismo, nada más.
1: Tengo otro sticker de un negrito. No, que dice que ya está muy viejo para esta mierda, dice.
2: Híjole.
1: El de arma mortal.
2: Ah, ya. Ya sé cuál dice.
1: Sí. Es más, el de me quedé a Cira, lo tengo repetido y sí, no es una bola.
0: ¿No te había dado cuenta? ¿Ya viste que es una bola?
1: Tengo unos ositos que están así bailando juntos, así como, son como unos pidicines, así que están como bailando.
0: ¿Pidicilines? ¿Cómo era? ¿Pidicines?
1: Tengo un changuito que se está tapando los ojos, tengo a Leonardo DiCaprio aplaudiendo.
2: Oiga, no, pues así tiene bastante sticker, ¿eh?
1: Sí. Tengo al amigo del gran Lebowski, al Walter.
2: Ah, ya sé cuál.
1: John Goodman, así como choquillo.
0: Ah, que le laten las pistolas, ¿no? También. ¿A usted también le laten las pistolas?
1: Pues a quién no, pide sí.
0: Sí, le laten. Ah, bueno, está bien.
1: Sí, ¿qué más? A ver, tengo a Vladimir Putin.
0: Ah, hijo de su madre.
1: Y tengo también a este cuate, creo que ahí está con ustedes, ¿no? El Rulo. Lo tengo ahí bailando.
2: ¿Cómo no?
1: Bailando
2: no,
1: así en la cabina. Y tengo una paleta payaso bien madreada, pues así como son, ¿no?
2: Ah, fíjese que ese yo también lo tengo, fíjese.
0: Yo también.
1: Y tengo al muñeco Chucky.
2: Órale.
0: El Chucky, ¿no? ¿Qué le dicen?
1: El Chucky, como riendo, y está también como así como en llamas. Ajá. Y tengo un perrito bien chistoso que camina como así como muy simpático, como que trae buena onda, trae buena aura. Tengo al Pedro Pascal que está sonriente así como que es de la película esa de la metaficción, esa de, bueno, de Nicolas Cage, ya Olé. Saben cuál, la de.
0: Sí, sí, sí.
2: No, mi gallo, usted sí ve cine del de arte, ¿eh?
0: Sí, se sacó un palabrón ahí.
1: La de The Unbearable Massive Talent, ah, o algo así,
0: sí,
1: ¿sí?
0: Sí, sí.
2: Oiga, mi gallo,
1: ¿ya sabes cuál, la de?
2: Estuvo del otro lado, ¿o qué? ¿Por qué tan buena pronunciación?
1: Algo así que del Unbearable Massive Talent. ¿Qué dijiste? ¿Qué dijiste?
2: Ay, ¿dónde madre. Estuvo? ¿En Houston, Texas? ¿O dónde estuvo?
1: ¿Cómo se llamaba esa? La de Nicolas Cage, la metaficción, donde Nicolas Cage salía de Nicolas Cage. The Unbearable Weight of Massive Talent se llamaba. Ahí sale el Pedro Pascal y es cuando se ponen hasta la madre. Y entonces va manejando el Pedro Pascal y le voltea a ver y le hace sonrisa así como de ahorita vamos a irnos a coger, le dice. Bueno, ¿qué más? Tengo aquí a Maradona bien encabronado. Tengo a Machete también.
2: Ah, bueno.
1: Así como Machete. Haciendo cara como de épale, épale.
2: Aguas con Machete.
1: Tengo también unos acá de... del hermano de Facundo cuando entrevistó a Jalife. Que es una joya eso, ¿eh? Por cierto.
2: No,
1: los hizo mi compa el Krusty. Mi compa el Krusty hizo muchos de esos.
2: Tú no eres experto, ¿no? El que le decía, tú no eres experto.
1: Ese. Entonces, bueno, tengo mucho sticker.
0: Ah, no.
1: ¿Qué le parece, Pidicín?
0: Está muy a la moda usted.
1: Sí, sí, sí. Ya llegaron más mensajes de voz.
0: No, muchos mensajes.
1: Ay, a ver.
0: Tenemos al Dan. El Dan nos está mandando un mensajito. Espero que no sea. Dan. A ver.
1: Groserito.
0: No. Este no se ve groserito. No, déjame. Pues, dame un segundo, gallo. Ahí está, listo.
6: Saludos, el gallo rubio, el mejor de nosotros y el Pidicín desde Villahermosa, Tabasco. Aquí los escucha Dan. Ya pongan la arrolladora. Ya preparamos el pozole. Y sacamos las chelas de una vez. Saludos hasta Ocotitlán, Morelos.
0: Míralo.
1: No, pues estuvo bien, ¿eh?
0: Sí, también tenemos a Omar.
1: A ver.
7: ¿Qué pasó acá a los del convoy? ¿Cómo se llama? Sí, ¿no? Chilango y convoy, eso. Bueno, pues acá saludos desde el oriente, ¿no? Acá saludos a su compa el Omar. Saludos para el Masme y para el PDC. Y para el gallito, ¿no? Que ahora anda acá el mero chido el gallo acá. Pues una voz cabrona, ¿no? Pues que puro pinche fresa acá. Y pues nada, quería ver si me podían complacer con una complacencia. Ahora sí que si pues algo de Cuisillos, ¿no? O acá de la MS, pues o algo acá perrón para hoy, pues ya que bufe chido, ¿no? De una vez. Pues, saludos nuevamente y pues abrazo a todos acá, pero de... marinero. Ah, no, pues, ¿qué pasó?
1: No, este cuate sí, ¿no? Bien, hay que complacerlo con la banda MS.
0: Claro que
1: ¿no?
0: sí.
1: Ya lo estábamos, además lo adivinamos, no somos adivinos aquí.
0: Sí, sí, vamos a poner una que no sé si le guste, pero seguro sí, ¿no?
1: ¿Cuál?
0: Pues tú me estabas diciendo ahorita que querías una en especial.
1: ¿La de la banda MS?
0: Sí.
1: ¿Con el Snoop?
0: Con el Snoop.
1: Ah, está re buena esa, porque es la de qué maldición, se llama. Muy buena.
0: Entonces, ¿qué, mi gallito? ¿Nos vamos con esa?
1: Pues qué. Pues sí. Ya me está pegando el
0: sí. Ya le he dicho medio bajón, mi gallito. Ya.

0: adolescentes.
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0: Ahí estuvo Borracho de Amor, la Tracalosa de Monterrey, la mejor de todas, Banda El Recodo. Así como existe el mejor de todos, el mejor de nosotros, existe la mejor de todas, la mejor de nosotros, ¿no?
1: ¿Sí? Sí, muy bien. Muy
0: ¿Cómo
1: bien.
0: Le dices? ¿Cómo le dices?
2: Le mejor de Nesetres.
0: Es el mejor de Nesetres, es el que sigue con Boy en Chilango. Y bueno, Dan dice por acá, pero ya es muy tarde, lo de la arrolladora, dice, ¿podrías ponerla? No, pues es que esa ya qué. Ese padrino dice, pa' su mecha, de esas de calientes de papo. ¿Qué?
1: ¿Qué pasó?
0: Es que, ¿sabes qué pasa? El Tonalán ya me, a mí ya me pegó, no sé ustedes, pero...
1: Que sí, sí,
0: a mí ya Tonalá, el panalito de Tonalá. De Tonalá, Jalisco, como la Feria del Caballo ha sido, pede.
2: No he ido a la Feria del Caballo. ¿Hay buenos caballos?
0: Te tenemos que llevar, Pidicín. Y también te tenemos que llevar a la Feria del Elote, ahí en la Alcaldía de Tlalpan.
2: Ah, jalo. Me encanta el elote a mí.
0: Hay muchas ferias del elote. Todo, cada pueblo tiene su Feria del Elote.
2: Pues es que es, el maíz es mexicano, ¿no?
0: Ah, todo bien mexicano. No como tú, que ni te gusta aquí, ¿no?
2: No, you're pure English. Yo no
0: sé. ¿Dónde te gustaría vivir a ti?
2: A mí en Hong Kong. No, en Taiwán.
0: En el Hong Kong, ahí en Tijuana, ¿cómo no? Yo hoy me mudo mañana. Vale. El otro día estaba ahí con un compa que decía, no, que el Tokio. ¿Cómo que el Tokio? ¡El Hong Kong! Tokio, dice el compa. Sí, no le sabe.
1: Para que nos conocedores nomás, ¿no?
0: ¿Quieren dormir al velador, no, mano? Aquí el Arnold dice, gran y divertido programa. Dice, fuck you, pal.
1: Ay, ¿qué?
2: El gordón.
0: Ah, no, que quiere que le digamos fuck you.
2: No. Es que hay gente que late eso.
0: No, que quiere que le digamos fuck you.
2: Sí, dile.
0: Al son of a bitch de su jefe, dice.
2: Ahora.
0: Fuck you al son of a bitch de su jefe, dice. Pero qué más, que sí, que por qué te tatuatis, dicen. Que por qué te tatuatis. Es que en el corte, ¿no? Pusieron ahí, yo alcancé a escuchar. En un audífono,

0: escuchando unos comerciales del gobierno.
1: Ajá.
0: Acá y también unos spots del municipio acá que nos pusieron en turbo. Y en el otro audífono estaba escuchando una canción que decía algo como que te tatuatis, ¿no?
1: Don Cheto.
0: ¿Qué dice?
1: Don Cheto, ¿por qué te tatuatis?
0: ¿Por qué te tatuatis, no?
1: Pues nomás.
0: Dice el otro, nomás. Y otro dice, ¿que por qué te tatuatis? Que nomás, ¿no?
1: Ya te desgraciatis.
0: Es desgraciatis. No, de verdad que yo ya estoy bien sudado ya, ¿no?
2: No, sí, es que no, sí marea.
0: ¿Les molesta
2: sí marea
0: si me quito la camisa?
1: No, ya.
2: Estamos en confianza, ¿qué?
1: Se pone usted
0: ¿seguro?
1: mucha.
0: ¿Piricín?
1: No, se pone usted mucha colonia, ¿verdad?
0: Me gusta mucho la colonia a mí. Sí, la sí. 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No,
1: muchas gracias.
0: Para que huelas a hombre, cabrón.
1: Sí, no.
0: Entonces te pones. Me gusta oler así, hombre. Okay. Entonces me pongo loción. Hay de todos precios. Tengo desde la loción Sanborns.
1: Ajá.
0: Hasta lociones ya más acá.
2: Ya de la importada, de la que viene de Arabia, ¿ok?
0: Y también acá me pongo acá un aftershave.
2: Oh,
1: perrón.
0: Acá bien apestosón, pero le gustan las hijas, piricín.
1: Sí. El hombre tiene que andar como zorrillo, bien apestoso.
0: Sí, es así para que, ¿sabes? Lo que pasa es que, mira, lo que me explicaba un compa.
1: A ver.
0: Es que si te pones una loción fuerte, lo que hace es que se combina acá bioquímicamente con tus feromonas.
1: Ándale.
0: Y atraes más viejas, piricín.
1: Órale.
0: Aprende del mundo puro de los que llevamos acá mucho tiempo.
1: Sí, la verdad, sí.
0: Piricín. No haznos caso, canijo.
1: Está bien.
2: Ay, ese Tonayán.
0: Está poniendo el Tonayán,
1: Sí, no.
0: Está pegando pesado, pero sí, tengo muchas lociones. Tengo lociones de distintas marcas. Algunas me las trajeron de Tepito, pero son buenas.
1: Ah, no, sí, claro que sí. Comercio local.
2: Sí.
1: Comercio local.
2: Clon espejo, que son de esas. Clon, que le dicen clon espejo.
0: Se las robaron ahí de la, de la fábrica. No, la verdad no sé, pero huelen bien, ¿eh? Mira, huele. ¿Tú? No,
1: sí, desde acá la huelo.
2: No,
1: hasta acá lo huelo.
0: Lo huele, pero ¿cuál estás oliendo?
1: No tengo idea.
0: Porque me pongo de una de un lado y me pongo de la otra colonia del otro lado.
1: Multifacético usted, gallo.
0: Sí. Las lociones para hombre me gustan, ¿eh?
1: Sí.
0: Y también las damitas me gustan bien perfumadas, piricín.
1: ¿Gusta que le traiga un suero?
0: ¿Por qué?
1: No, porque digo que el Tonayán ya le estaba jugando chueco.
0: Ahí está, por ejemplo, está la loción 7 machos. ¿Siete machos?
1: ¿Huele a 7 machos?
0: Es una opción. También te digo que colecciono.
1: ¿Cómo cuántas tiene?
0: Macho. ¿De qué? ¿De lociones?
1: Sí.
0: Mira, yo creo que entre lociones, colonias, fragancias.
2: No. Un dandy es usted, gallo. Un dandy.
1: O de toilette.
0: Colonias, fragancias.
1: O de toilette.
2: Oiga, ¿cuánto le sabe?
0: Tengo también de todo. Siempre ando con mi peine. Ese más bien le pongo un poco de babita. Como si fuera acá del gabinete de Bush. ¿No? Y me relamo un poquito a la patilla, ¿no? Porque también a las damas, a las señoritas les gusta que uno esté. Ya vi que no te gusta como yo digo, pero a las señoritas les gusta que uno esté bien peinado, ¿eh? Bien peinado, ¿qué? Bien apretado.
1: Ay, cabrón. Me gusta más el señoritas que el viejas.
0: ¿Señoritas?
1: Sí, está bien.
0: Es de cariño, te dice viejas. En Argentina le dicen así a sus mamás, tú dirás.
1: Bueno, mamacitas. Y también les dicen bien feo a los niños también, ¿no?
0: Les dicen pendejos, ¿no? ¿O pibes? Sí, está ahí loco eso, ¿no? Que llegan allá como, ¿qué pedo? A ver, ¿dónde están? ¿Qué tienes dos pendejos? Yo tengo tres pendejos. ¿Cómo?
1: ¿Trajiste tus pendejos?
2: Ay.
0: No, que dejé a los pendejos en la casa. ¿Cuántos pendejos? Yo la verdad solo quiero tener dos pendejos. ¿Y tú cuántos tienes? No, yo ya tengo 5 pendejos.
1: Ay, no, vale. Harto pendejo.
0: No. Harto pendejo, no. ¿Y cómo mantienes a tus pendejos?
2: Eso, no, hay que mantenerlos.
0: ¿No? Imagínate mantener a tanto pendejo.
2: No.
0: No, sí. Está muy carne. Pero no, también le dicen pibe, ¿no?
2: Que pibe, pibe, pibe, ¿cómo no?
1: Teniendo tan bonita palabra, prefieren a veces pendejo.
0: Tan bonita palabra, tan bonitas damitas, Pirisín. Te pones bien nervioso, ¿no?
1: Sí, todo bien.
0: ¿Te pones nervioso?
1: Me pongo, me chiveo.
0: Te chiveas, te chivea el Pirisín. Es como niñito, es como morrito, ¿no? Como pendejito. No, eso no. Fuck you. Ah, gordón.
2: Ah, Pirisín.
0: No,
2: ah.
0: Es como, como, como pibe, ¿no? Como pibito. Está chiquito. Pibito. Es nuestro chiquito, ¿no? ¿O no?
1: Sí, sí me gustan las mujeres.
0: ¡Eso!
2: Bien, bien, bien.
0: La Jazz dice por acá, a ver, vamos a ver. Ah, no, ese es de otro jale, a ver. Como en Chilango, dice. Las lociones de hombre, y nos comparten acá unas que tienen acá como forma de bota.
2: La de bota sí tiene, ¿no? Sí tiene usted.
0: No la tengo, pero la quiero.
1: Varios la mandaron.
0: Dark Heaven dice, ¿y al Pirisín sí le gustan las viejas o de plano no? Andan preguntando acá, pues, ya nos dirá, Don Capibara dice, nunca le han dicho al gallo viejo rancio. Ah, pues está bien, a mí no me molesta ser viejo rancio porque te digo que me pongo mi loción y ya nadie se da cuenta.
1: Y los mejores quesos son los rancios, ¿no?
0: ¿Sí? Un buen gruyere.
2: Ay, jole.
0: No, hombre, acá por Tres Marías hay un lugar que se llama... Tres Costumbres, algo así. Venden unas tortas de jamón serrano, Pirisín. Hombre, buenísimas.
1: Sí, se
0: y tienen antoja. Queso, tienen queso gruyere también, si quieres. O Gouda. Gouda.
1: Sí, el Gouda.
0: No, pero así se escribe.
2: Sí, está muy Gouda. Sí, está muy gourmet eso, ¿no?
0: Pues, no, ¿qué muy crees gourmet. Que yo qué? Sí, ¿tú crees que solo como birria o qué?
2: No, pues no. O sea, fiel a la tierra, el gallo, ¿no?
0: ¿Qué pasó? A mí me gustan mis acá, las carnes frías, calentitas. Tanto dice, consejos de macho solo con el gallo rubio. Pues si no, ¿de qué va a ser? ¿O de qué? ¿De macha? ¿Qué de macha? Oh. ¿Un frappé de macha o qué? ¿O usted qué te tomas tú, Pedicín?
1: Yo, no, café, café.
0: ¿Te pides tu frappé de macha?
1: No, americano, americano, negro.
0: ¿Negro? ¿Te gustan los negros? ¿O sí, café negro?
1: Sí, sí, sí, sí. El café y el té negro.
0: Candilicious dice, esas canciones no, Pidisi, dice. Ya me sirvió otro vinito. Esa le gusta pistear vinito, ¿no? La Candilicious. Siempre anda pisteándose su vinito. ¿No? ¿Le gusta el vinito, no? La Candilicious.
1: Sí, no, no sé. Sí, sí.
2: Siempre lo presume, anda dando envidia nomás.
0: Bien delicious, sí. Bien delicious, ¿no?
2: Sí, ¿cómo no?
0: Hay que llevarla a tomar margaritas ahí el Kentucky. Y luego nos la cotorreamos ahí. Osvaldo Velázquez dice, ¿y las serenatas a qué hora? No, pues tú haz la serenata, Osvaldo.
1: Dice que trae una jaina atorada.
0: Yo ya ando bien cansado de estar así todo el día.
2: No, pues cómo no, cómo no.
0: Ya también ya duró, ¿no? No, ya pues... duró el teatrito.
2: No.
0: Yo no soy así. Pero sí me gustan las viejas. Oh, no, la ese padrino dice, por ti mi orgullo se ha vuelto una botella. La Tracalosa de Monterrey. Porque además déjenme decirles que, según me informan por acá también, acá en Turbo, yo no les sabía, que en el Face este, que somos acá de las tendencias.
2: ¿A poco?
0: Sí, en el Face, pero que no es Face.
2: Ah, en el otro el Face, X, el ¿cómo X. no?
1: Sí, número 3.
2: Número 3.
0: Bueno, pues qué bueno.
2: Estamos ganando independencia de México, imagínese, don Gallo.
0: Oh.
2: No, para que
1: pero,
2: vea.
1: Pero ya es tarde, mi gallo. Yo creo que ya es un momento de enfilarse a descansar, ¿no?
0: No, ¿qué descansar? Vamos a la fiesta todos.
1: Ah, bueno.
0: ¡Está empezando!
1: Es que yo lo escucho un poco abatido.
0: Ya estoy cansado, ya. Sí. Hasta ustedes ya los escucho bien cansados, la neta.
1: No, está bien, está bien.
0: Yo estoy, ya los escucho, creo que ustedes no van a aguantar mucho.
2: No.
0: Pero ahorita. yo me voy a dar un paseo por las alcaldías de la Ciudad de México. Y ahorita agarro el carro, con cuidado. Yo me voy directo, acá cruzo, por acá, por la caseta de acá, la de acá, la de Jota.
1: Yo creo que no debería de manejar.
0: Tengo mi tag. Yo tengo mi tag. Me voy por la de cuota.
1: si quiere, yo lo llevo.
2: Mejor.
0: No, le voy a decir acá a mi compa, el Gabo, que me lleve.
2: Ah, bueno.
0: Le voy a decir también, a mi compa.
1: ¿Él toma?
0: No, él no toma.
1: Ah, bueno. Está
0: bien. No, él no toma, fíjate, no. Entonces le voy a decir, yo creo que vamos a parar ahí por un pozole.
1: Ey.
0: Para también neutralizar, ¿no?
1: Sí,
0: ya nos seguimos a la delegación. Yo creo que primero vamos a llegar a Tlalpan.
2: Bien.
0: Para después llegar a Benito Juárez, ahí a ver a Alex Syntek. Me gusta mucho. ¿Cómo se llama la que me gusta, la de Alex Syntek? Una que va, que canta con la de Mecano. ¿Cómo va esa?
1: La de Duele el Amor.
0: ¿Cómo va?
1: Duele el amor. Bueno, no lo voy a cantar ya.
0: No. ¿Cómo va, Pidis? ¿Cómo va? Más o menos. La cantamos juntos. ¿Cómo va?
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0: Está buena esta. Llega, me dan ganas de llorar.
2: No, cuidado.
0: Ya voy a chillar, Pidis.
1: No. Si quieres, con esta podemos despedir, ¿eh?
0: Ahí está. Está buena, ya, es que la neta sí está buena.
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1: Hasta que dice.
0: Pero ¿por qué dice que siente la humedad?
1: Está buena hasta
0: eso que. Eso no me cuadra bien.
2: Sí, no.
1: Y la siente.
0: ¿Por qué
1: en
0: siente
1: él?
0: La humedad?
1: En él, aparte, en él. No en el ambiente, siente la humedad en él.
0: ¿Pero esa humedad qué es?
1: Pues te digo, no sé.
2: Yo espero que sean lágrimas, yo espero.
1: O bueno, luego a veces no secas tu ropa bien en el sol.
2: También.
1: Y está un poco húmeda.
0: Qué bonito canta ella, ¿no? Esa voz dulcecita. La hace así, ¿no?
3: Fragilidad.
0: La hace fragilidad. Como que puja, ¿no? Así.
1: Sí, claro. A ver, ¿cómo?
0: Oye, escúchala a ella, mira. Mira. Me quedé así, ¿no? Oye, pero ¿por qué sigue cantando como si tuviera 12 años, eh?
1: Bueno, esto fue como
0: ¿cuántos años tendrá esta mujer?
1: Esta fue hace como 15 años, diría yo.
0: Ah, yo pensé que era nueva.
1: No.
0: Acá en Ocotitlán es de nuestros hits.
2: Acaba de llegar el CD apenas allá en Ocotitlán, ¿o qué?
0: Yo pensé que era así, algo nuevo, así.
1: Es de hace 12 años, justamente.
0: No, yo estoy bien desconectado de todo.
1: Sí, anda desconectado, pero todo bien.
0: Desde que quitaron Telehit. Ya no conozco las nuevas. Siempre veía Telehit.
2: Ah, muy bueno.
0: Ahí con
2: ¿cómo
0: el
2: no?
0: Calabozo.
2: Claro.
0: Y salía también el otro, esta Mónica Noguera.
2: Sí.
0: Luego ya pusieron un pelón ahí, muy raro, ahí como de New Metal que. Ese no me vibraba nada. Como que hacía todo el tiempo cuernitos satánicos así. Y era ahí, no sé, le decíamos el pelón de Telehit. Y presentaba puro video como de New Metal. No, ese no me gustaba. Me gustaban las otras. Las viejas, Pidicín, ya sabes.
1: Sí, yo sé.
0: Ya sabes. Tú te la sabes, ¿no? ¿Te la sabes?
1: Sí, yo sé eso de las viejas todavía.
0: ¿Estamos?
2: Estamos.
0: Ya, ¿no? Ya le llego.
1: Ya le llegamos.
0: Con el Gabo. ¿Nos vemos allá o qué? Nos vemos ahí en la explanada, ¿no? De Benito Juárez.
2: Ahí estamos.
1: Ahí nos vemos. Yo llevo el tequila.
0: Sí, pero bajito, Llévalo ahí como si fuera Chesco.
1: Bien entusado.
0: Ahí en una fresca.
1: No, bien entusado, ya sabes.
0: Bien entusado. Bien entusado, te la sabes, tú te la sabes. Es que ese PDC nada más le hace el cotorreo ahí para caer bien acá. Pero se la sabe
2: bien,
0: el PDC.
2: Se la sabe el
0: PDC. Bien que se la sabe, Pablo. Aquí todo mundo se la sabe.
2: Ah, sí, el PDC.
0: No les crean su teatrito ahí.
2: Colmillo largo, el de PDC. Colmillo largo.
0: Bien largo. Ahí está, la humedad de hoy.
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0: Siente la humedad. De las lágrimas de la vieja, de la morra, de la tía, de la mina.
1: Pero qué raro decirlo así, ¿no? Siento la humedad.
0: Pues es que quién sabe qué pasa ahí, cómo ve el mundo Alec, ¿no?
2: Sí, no.
1: No quiero
2: saber, la
0: imagínate
2: verdad.
0: Imagínate ver el mundo bajo la óptica de Alec.
2: Con el lente disparejo no quiero saber.
0: Con esos lentesotes, ¿no? Que se carga.
2: Sí.
0: Que es lentesotes acá como de acá, de caricatura, ¿no?
2: O luego que uno cuadrado y uno redondo, no queremos.
0: Es que él es diferente.
1: He's not like us.
0: Not like us.
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0: ¿Eh? ¿Qué? Not like us.
1: Qué reloj.
0: Y esa guitarrita, mira, qué buen solo. Qué buena figura. ¿Por qué de pronto me volví así como un compa ahí como de chopo? ¿Viste? Como que, ah, qué buena rola.
1: Es muy multifacético usted, pero es momento de irnos.
0: ¿Y ahora qué?
2: Ah, pues ya.
0: ¿Ya?
2: ¿A la explanada? ¡Ay!
0: ¡Vámonos! ¡Nos vamos! Muchas gracias a todos los que nos escucharon. Ahí nos vemos en todas las explanadas de las alcaldías de la CDMX y también en Ocotitlán. Esto fue un enlace simultáneo de Turbo 94.7 con Chilango Radio y con Boy, el mejor de nosotros, PDCin. Gracias y nos escuchamos el jueves porque mañana... ¡A crudear sabroso! ¡Hasta pronto!
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4: Muy buenas noches y bienvenidos sean todos ustedes. Son las 7 de la noche en punto en esta, el día de hoy, nublada por la neblina, ciudad de San Francisco, acá en el norte del estado de California. Estamos en vivo en esta cabina improvisada, como lo hemos hecho ya en 100 diferentes martes. Hoy se cumplen 100 emisiones de Coy en Convoy de noche. Del otro, no sé ni cuántas vayan, nunca celebro estas cosas, nunca celebro si se cumplen un año, dos años, tres. Siempre se me van ese tipo de cosas, como que no llevo realmente la cuenta de estas cosas, pero por alguna razón especial, con este Coy en Convoy de noche, empecé a hacer los playlists que normalmente hago y los folders están acomodados en orden. Entonces, por primera vez, sé que llevamos 100 programas. No son 100 martes seguidos, porque a veces se cruzan vacaciones, a veces se cruzan imprevistos, a veces se cruzan diferentes cosas por las que hay algún concierto, yo que sé, algún evento que no he planeado. Y entonces no son necesariamente 100 semanas en las que ha ocurrido, pero sí son 100 emisiones de esta edición de noche, donde la intención era que yo sentía que el programa de los viernes me dejaba muy poco espacio para a veces poder comentar los eventos que ocurrían en el mundo. Y aunque no somos un programa realmente de platicar mucho, luego ya para cuando llegaba el viernes ya se había hablado toda la semana de la muerte de algún particular artista o de algún evento que ya estaba demasiado platicado para cuando llegaba a nosotros. Y sentí como, bueno, ¿y por qué no hacemos algo en que de alguna manera esté ahí pasando en la semana? Para que tengamos también una oportunidad. Y como la mayoría que escuchen este programa seguido saben, soy muy fan del formato de una hora, porque siento que en el formato de una hora se puede decir mucho, pero no se puede decir todo. Se puede poner mucha música, pero no se puede poner toda la música. Entonces hay que hacer un trabajo de editor, así como de un trabajo editorial serio. Se tiene que quitar muchísimo y se tiene que ser muy estricto con lo que se pone. Y precisamente dicho eso, creo que vamos a tener que pasar a lo que realmente se ve en este programa, que es música. Y el primer Coy en Convoy de noche se inició con un track que se llama precisamente Mi Gran Noche. Esto fue el corte que pusimos la primera vez, la versión de Fangoria. Así que, celebrando 100 emisiones, bienvenidos. Ya saben cuál es el hashtag.

Mi gran noche. Fangoria. Un cover a ese clásico de la música pop española. En esta versión dance tradicional, de repente al año hacen un cover con algún grupo que les guste, lo tienen de invitado, seleccionan una canción y hacen un cover. Y a veces hacen cosas de canciones clásicas en inglés. Hay cosas de Adam Ant, está ese cover de Sweet Harmony que yo he puesto muchas veces, de Beloved. Estaba en algún momento algún cover de Gloria Trevi que también tenían. O sea, hacen cosas muy locas y divertidas. Pero bueno, este es un tradicional, Mi Gran Noche. Y bueno, ¿qué hice para seleccionar la música de estas 100 emisiones? Dije, ¿qué tal si cada uno de los 10 programas, cada 10 programas, iba seleccionando un corte para ver más o menos qué es lo que estuvimos tocando por ahí? Entonces, esa de Mi Gran Noche fue el primer corte que se escuchó en el primer Koi en Convoy de noche, hace ya 100 emisiones. Pero en el programa número 10... habíamos viajado a Japón. Ahorita les voy a decir qué nombre tiene el episodio número 10, porque esto ha sido curioso, este hacer ejercicio de guardar los playlists en orden de todo lo que se ha puesto en el programa. El programa se llamaba Tokyo Blues, así que fue precisamente un programa solo de cosas japonesas. Y de ahí voy a poner a uno de los tres de la triada grandiosa de músicos en Japón, que son los tres integrantes del Yellow Magic Orchestra. Uno de ellos evidentemente es Don Ryuichi Sakamoto, pero otro de ellos, el más grande y curiosamente el único que sigue vivo, Harumi Hosono. Esto es Barato Yayu. Le dije Barato, se llama Barato, sí, Barato Yayu, una versión remezclada que me topé en mi último viaje a Japón. Hace poquito me he dado cuenta que ya pasaron 7 años de ese viaje. Extraño Japón, caray. Pero aquí está Harumi Hosono, para que no lo extrañe. Escríbanos al hashtag Koi en Convoy y díganos

Harumi Hosono, de los integrantes de The Yellow Magic Orchestra, y de alguna manera es el miembro fundador, porque él, en su carrera solista que ya había empezado antes de Yellow Magic Orchestra, él de repente invitó a colaborar a Yukihiro Takahashi y a Richie Sakamoto, que colaboran en uno de sus discos, y de ahí después se hizo el grupo de Yellow Magic Orchestra y se convirtieron en la banda más famosa en Japón, y uno de los grupos experimentales con sintetizadores. Tenían evidentemente el patrocinio de muchas marcas japonesas que hacían equipo, así que también tenían acceso a esas cosas. Se juntaban muchas coincidencias, eran amigos de los integrantes de Japan, quienes iban evidentemente mucho a Japón, y entonces también esa conexión con la escena británica del New Romantic. Así que muy curiosa la historia de Yellow Magic Orchestra, YMO. Y esto es de una versión nueva que se hizo. Haruichi Hosono tenía un disco, uno de sus primeros discos se llamaba Hosono House, y por ahí del 2017-2018 hizo esta remezcla que se llamaba Hosono House, cambiando un poco las palabras, y ahí viene esta versión de Barato Juju. Y ahora nos vamos al episodio número 20 de Koyen Convoy de Noche. Y ahí yo acababa de encontrar este maravilloso tema que me sigue volviendo loco, que viene del Salvador, caray. No lo he encontrado en vinil porque me he buscado el original. Sé que por ahí hay una que otra revisión que anda circulando, pero me gustaría encontrar el original de esta canción porque, cómo me gusta la fuerza del alma de esta banda llamada La Nueva Generación. Esto salió en el episodio número 20 que se llamaba Un Cerebro en una Botella, A Brain in a Bottle. Así le habíamos puesto a ese programa. Ahorita les cuento cómo es que le pongo el nombre a los programas. Pero mientras, vámonos hasta El Salvador, por ahí de los 70s, momento oscuro, pero aparentemente muy progresivo dentro de la música y en El Salvador. Esto es Koyen Convoy en su versión

La fuerza del alma. Y así suena, ¿eh? La versión que existe grabada. Esa es la razón por la que quisiera tener un vinil, porque me encanta, que seguro no hay mejor registro. O sea, esta canción seguramente se hizo de una manera muy pequeña, a lo mejor independiente en algún estudio. Quién sabe si existan las cintas originales, pero la versión que está en los disponible que tenemos suena así, tal cual. Esa es la única que hay. Así que me imagino que debe ser el rescate histórico de algo que alguien se encontró por ahí del Salvador, y está esta canción. No lo he encontrado, caray. Sé que existen sencillos de 45, unos sencillos chiquitos. A ver si la suerte en algún día me lo pone en el camino. Ahora vamos a pasar a por qué le pongo a los programas como les pongo. Una vez platicando con alguien en México, me decían que los programas no tenían un nombre, nada más tenían un número, a veces la fecha. Y después alguien me comentó que le costaba mucho trabajo, escuchaban el programa y le costaba mucho trabajo acordarse qué día había puesto yo tal cosa, ¿no? Entonces la fecha de por sí ya viene cuando están subidos ahí a la versión de recalentado de podcast. Ahí viene la fecha ya como de base, así que se llamaran de esa manera no ayudaba. Y entonces pensé, bueno, lo que podemos hacer es diferenciarlos. Entonces lo que hago es, a veces creo que hay un tema en la selección de la música de cada programa, y esa canción que lleva como la pauta de las demás se convierte en el título del playlist y en el título del programa. A veces también le pongo cosas que están pasando por mi cabeza, y a veces también puede ser que le ponga algo referente a algún evento histórico o el nombre de la persona a quien estamos celebrando. Pero eso es lo que ocurre. Trato de encontrar, normalmente cuando yo construyo estos playlists, lo que trato de hacer es encontrar una guía, y ese se convierte en la pauta que trata de acomodar al resto de las canciones. Así que por eso muchos de ellos tienen nombres de canciones. Por ejemplo, en la edición número 30, que es lo que vamos a escuchar a continuación, se llamaba Se acerca el diluvio. Y los que conozcan bien el catálogo de Peter Gabriel deben ubicar que esa es una canción clásica, legendaria de Don Peter Gabriel. Pero no vamos a poner Here Comes the Flood. Vamos a poner otra que salió en esa emisión número 30. Entonces se llama I Quit, y es parte del segundo álbum de The Smile. Y el álbum se llamaba Wall of Ice. Y son un bandón que... ¿Cómo es que no los estábamos poniendo hace poquito tanto? Bueno, luego nos distrajeron con Radiohead y todo. Pero qué buenos son los discos de The Smile. Nuestro hashtag, para que usted se comunique, nos felicite. Hoy que se cumplen 100 emisiones de Koji en Convoy. Then

originalmente puesta en la emisión número 30 de Koi en Convoy de Noche. The Smile, con este bonito y trippy corte llamado I Quit. Ay, estoy hasta la... Ahí, exacto. Así se llama esta canción. Y saltando de ahí a la edición número 40, que tenía por nombre... Hay una luz que nunca se apagará, así le pusimos, que era una traducción literal del corte de The Smiths, que no lo habíamos puesto con los Smiths. Y voy a ese playlist, ahorita les digo de quién habíamos puesto el cover, quién lo había tocado. Ah, pusimos la versión de Ryan Adams. Miren, qué curiosas son las cosas. Cuando uno empieza a ver, insisto, de regreso todo esto, es muy interesante haber hecho la tarea y de ponerme ahí a archivar y controlar todo lo que estaba saliendo. Es muy bonito de repente escuchar estos playlists, porque me doy cuenta de que de alguna manera se va armando luego una historia cuando están saliendo la música. Y luego quedan unas muy bonitas. Es por lo menos algo que a mí me gusta escuchar. Espero que ustedes también lo disfrutan cuando escuchan el programa. Muchas gracias a los que están escribiendo. No es una gran celebración. Simplemente me parecía curioso. Por fin llegamos a algo que tengo la idea de cuántos son. No tengo la menor idea cuándo se empezó Koi en Convoy. Sé más o menos el año y así, pero no tengo la menor idea cuántas emisiones vamos, cuántos se han hecho. Entre que pues también de repente hay eventos, se viaja, luego no se puede hacer. El de los viernes se ve muy afectado por los conciertos, luego me ponen en junta, me tengo que ir, en fin, así que es difícil llevar ese conteo. No sé si tenemos 3, 4, 5, 6 años, 7 años haciéndolo, no tengo la menor idea. Nunca hemos celebrado ni uno de ellos, pero me pareció interesante celebrar 100 emisiones de Koi en Convoy de Noche. Son 100 playlists que tengo aquí guardados, que también es un detalle curioso. La edición número 40, hay una luz que nunca se apagará. Vamos a escuchar Get Me Back in the Game. Es un corte que yo no conocía hasta ese momento, de L.L. Burns. Y muy bueno, muy de noche, muy de... ¿Por qué no es...? Porque, ¿Qué pasó? ¿No la subió? Ahora sí. Muy de tener la luz bajita, subirle al volumen y dejarse llevar por la música. Al final ese es el mensaje siempre de Koi en Convoy. La verdad, a la gente se le olvida el poder que tiene la música si uno le da la oportunidad, si dejas de ver el teléfono, si dejas de hacer otra cosa, simplemente escuchas y dejas que pase esto.

no suele ser de estrenos. Eso como que lo guardo para el viernes y trato de alguna manera de irlos agrupando en diferentes sets que vayan haciendo sentido. A veces son más dance, a veces más indie. A veces trato de que una hora sea de una cosa, otra hora de otra. Pero trato de poner sobre todo muchas cosas que están pasando como para que nos vayamos enterando qué fue saliendo en la semana, en qué anda el mundo más o menos musicalmente hablando. Y de repente, obvio, de repente hago cosas que no tienen nada que ver con eso y nos saltamos el guión y nos vamos por algún tema que vaya saliendo. Pero en Koyen Convoy los viernes trata de ser como de qué es lo que está pasando musicalmente en el mundo, pero los martes es más una emoción, es más como hacer este pequeño ambiente que se puede hacer a esta hora del día, que es muy diferente porque es cuando uno realmente se puede dar el lujo de poner atención a la música, de no estar atendiendo o la comida o la tarea que tienes que hacer, el trabajo, etcétera, el teléfono también en el día, los mensajes, pero un martes en la noche, que es un día bastante aburrido, como que se presta para escuchar música con más atención. También se presta para estas cosas que a lo mejor también en otro momento son luego muy apagadas como para salir, pero qué buenas rolas hay, como esa que acabamos de escuchar. Y vámonos ahora a la emisión número 50, que se llamaba, traducido así, se llamaba en español, La Última Vuelta, que fue titulado así por una canción de Beach House que se llama Last Ride. Pero esa no es la que vamos a escuchar. La que vamos a poner es otra muy, muy buena, que es de Massive Attack y con la voz de Hope Sandoval. Y esto se llama The Spoils, Los Consentidos. Música total y absolutamente de noche. Y cuando es a esta hora, ¿qué sentido hace esta música? Un abrazo.

de esta música que ha editado Massive Attack y que no está en un álbum, porque en realidad ya tienen muchos años que no han editado un álbum, pero han estado sacando sencillos y también tuvieron ese momento donde hicieron tres videos, donde hay tres canciones que salieron solo en formato de video, que no están ni en servicios de streaming ni editados todavía de ninguna manera. Así que sí ha habido mucha música de Massive Attack.

sido en alguno de los días posteriores al fallecimiento de D'Angelo, que fue a finales del 2025, porque evidentemente hay dos cortes aquí de D'Angelo, así que no puedo yo traducir eso de ninguna otra forma más que fuera un homenaje, un pequeño homenaje que le hicimos a D'Angelo. Seguramente platiqué lo mucho que me gustan las percusiones que tienen los discos de D'Angelo. Seleccioné otro corte, pero a ver, vamos a ver si queda este, igual lo dejamos, pero yo había seleccionado otro corte del programa número 60. Pero es que escuchen los bajos que tiene la música de D'Angelo, caray, es que es una cosa de producción que es muy particular. Eso es, nada más eso. Escucha esto, este. ¡Wow! How does it feel? ¿Cómo se siente? Ah, vámonos con esta ya. Del programa 60 de Koi en Convoy.

How does it feel? Ay, D'Angelo, que seguramente en ese programa número 60 le estábamos rindiendo un pequeño homenaje. Yo creo que fue después, porque fue cortito, así que seguro ya habían pasado algunos días del fallecimiento de D'Angelo. Pero bueno, estoy simplemente... Eso es parte del problema del tiempo. Uno se acuerda de algunas cosas, no de todas, de una manera, pero no necesariamente como fue. Así pasa. Ahora viajemos al programa número 70. En el programa número 70, yo acababa de ver el documental de Jeff Buckley, porque veo que hay dos canciones de Jeff Buckley: Lover, You Should Come Over, y Everybody Here Wants You, de Jeff Buckley. Pero el documental se llama It's Never Over, así que el programa cargaba el nombre del documental de Jeff Buckley. Por cierto, si no lo han visto, ¿qué esperan? Es una maravilla, un gran personaje, muy curioso, de muchísima influencia, por ejemplo, en la carrera de Radiohead. Pero para no hacerles un spoiler, véanlo y se van a enterar de por qué. Y lo que pusimos precisamente era para enseñar eso en el programa. Aquí una versión de Radiohead, que no es Radiohead, es Robert Glasper haciendo Everything in its Right Place.

buenísima. Robert Glasper haciendo una interpretación en el piano de Everything in its Right Place, que viene en el programa número 70 de Coin Convoy de Noche, donde hablamos de Jeff Buckley y su influencia en Radiohead, y después de Radiohead influenciando a otras personas, como esto que acabamos de escuchar, que además se llama Maiden Voyage / Everything in its Right Place, o sea, mezcla dos cosas. Y menciono esto porque aquí el Inge Memo me mandaba que esta última parte le recordaba al Esbjorn Svensson trío. Y sí, es que hay una cosa ahí de Herbie Hancock que está haciendo ahí medio mezclándolo al final, que tiene ese aire jazzistoide que captaste muy bien, mi querido Memo. Bien por ese oído ahí. Y ahora viajamos rápidamente al programa número 80. El programa número 80 se llamó Pirámides. Y Pirámides era el título de una canción de Frank Ocean. Pero en ese también estaba yo muy contento porque conseguí en vinil, por primera vez, un disco que tenía muchos años buscando, un disco que me habían enseñado mis amigos brazucas y que nada más no había en versión reeditada. Las versiones originales estaban muy caras y se veían como en una muy buena condición a lo largo de los años que me fui topando, así que no me lo había comprado, pero alguien ya se puso las pilas y lo reeditó. Y ya saben cómo es esto de las colecciones. A veces me gusta tener el primera edición como es y tal, pero a veces quieres oír el disco que se escuche bien y que te importa más eso que, el, que la, lo de la edición. Es como muy curioso, es muy, muy caprichoso ese sentimiento, no sé cómo podría explicarlo, pero bueno, soy feliz que ya lo tengo en vinil. Es el disco de Lo Borges y el disco se llama El Club da Esquina, Club da Esquina. Y esta canción yo la comparo mucho con Because de los Beatles. De alguna manera siento que va como por ahí. Un girasol del color de su cabello. Alguien que de repente ve a alguien y no ve a una persona, ve al universo completo.

Un girasol de color de su cabello, un girasol del color de su cabello, como les decía, una carta de amor que se escribe ahí a una mujer en la que este hombre ve mucho más allá que simplemente la belleza, está viendo todo el universo. William Blake tenía un poema que empieza también con una frase que dice lo mismo, de repente poder ver en un girasol y ver el universo completo. Pasamos al programa número 90, que se va a hacer la última canción. Pusimos 10 canciones en este programa, celebrando 100 programas de Koi en Convoy. Y en el programa número 90, que se llamaba Como Veneno, no parecido al veneno, sino comer veneno, como veneno. Y esa era una canción de Mala Flor con la que cerramos ese programa número 90. Pero la que les voy a poner es una que va a quedar muy bien con el tono del programa que llevamos y la hora en la que es. Esta se llama Love is Stronger Than Death. El amor es más fuerte que la muerte. Es un clásico de. Pero no va a la versión original, sino va a una que hicieron junto con un vocalista llamado Tom Wright en esas sesiones en Radio Cineola, que es el estudio de Dada, donde hicieron unos programas en vivo que se transmitían en vivo, y estos covers que se grabaron ahí de repente de sus canciones con otros artistas se transmitieron así en vivo, y después los decidieron sacar en un disco que se llama The End of the Day, al final del día, desde Radio Cineola, Dada, con la voz de Tom Wright. Una canción que es como de fin de estaciones, y se acerca el fin del verano peligrosísimamente ya, ese fin de semana. Está usted escuchando Koi en Convoy de noche, celebrando 100 emisiones.

0: Love is stronger than death. Grabado en vivo en Radio Cineola y transmitido originalmente en un programa de radio también de noche. Muchas gracias al Inge Memo allá en cabina por habernos ayudado a mantener una transmisión más a flote. Muchas gracias a todos ustedes por darnos 100 emisiones de martes. Muchas gracias por escuchar los que lo hacen en vivo. Muchas gracias por escuchar si lo hacen en versión de recalentado. Muchas gracias por escuchar como sea que nos estén escuchando. Esto se hace gracias a que ustedes nos escuchan. Así que el agradecimiento es para ustedes. No es una gran celebración, simplemente mencionar que llegamos a ese número, llegamos a 100 emisiones de martes de Coyen Convoy de noche. Los espero el viernes. Hasta entonces.
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Así es, a todo mecate, ya empezamos, claro que sí, con esta nueva emisión de El Oráculo del Rock. Ahora sí, desde luego, en una emisión pues dedicada al rock mexicano. No queríamos hacer esto, nunca lo hemos hecho. Bueno, sí lo hicimos alguna vez en 2022, pero pues bueno, no queríamos recurrir al patriotismo, a todas estas cuestiones. Pues ya sabe que nos sacan algo de ronchas, porque la verdad nosotros creemos que el patriotismo, como dice Schopenhauer, el patriotismo es la pasión de los tontos y la más tonta de las pasiones. Ya usted interprételo a según, pero bueno, así estamos. Nos decidimos hacer este especialito porque se estima, se dice por ahí, ¿verdad?, que la caballada está flaca. Y la verdad, eso sí, como que no lo puedo permitir, porque si algo, desde luego, también se precia uno de estar haciendo esto que estamos haciendo, que es llevarles la mejor música, pues es que obviamente nos encontramos con muchas propuestas interesantes, con muchas propuestas pues de calidad, y obviamente pues no podemos no nos cala que digan que la caballada está flaca. La caballada está flaca pues para sus oídos, porque de que hay parque con qué dar batalla, pues sí que lo hay, lo ha habido durante muchas décadas. Ya solamente que pues no sea del agrado de quienes aseguran que la caballada está flaca, pues eso es una cuestión ya meramente subjetiva y personal. Pero bueno, arrímese a nuestro hashtag. Ahora estamos usando el hashtag El Oráculo del Rock Mexicano. Así, todo eso, así de largo y así de extenso, es el hashtag que vamos a usar en esta ocasión. El Oráculo del Rock Mexicano. Ya lo sabe usted, póngale el acento en la A de oráculo, claro, y bueno, pues lo del rock, RAWK, y al final le pone mexicano, y ahí por supuesto está ya pues toda la comunicación digital con ustedes, de nosotros con ustedes, de ustedes con nosotros, y de todos contra todos, claro que sí. Y bueno, pues también estamos aquí atendiéndoles en el Facebook, el Patas Iván Nieblas, aunque digan que esa red social ya no se usa, claro que se usa, es la red social más usada del planeta Tierra, aunque ustedes no lo crean, piensen que ya está todo abandonado. Nel Pastel es la red social más usada de todo el maldito planeta, más que X, más que TikTok, más que lo que sea, pues esa es. Así que bueno, ahí estamos en la página El Patas Iván Nieblas. También está desde luego nuestro Instagram, la cuenta Iván Nieblas El Patas, Iván Ibras El Patas, allá en Instagram. Y bueno, donde quiera que usted nos encuentre, allá nos podemos comunicar, como dijera el clásico del Canal 5, ¿verdad? Donde nos veamos, así nos saludamos con un y demás, ¿verdad? Pero bueno, gracias a todos los que están por aquí ya reportándose, los que van llegando, los que se van acomodando en su respectivo pupitre. Y bueno, también desde luego que ya está acá el Inge Memo. Memo, mire, ya anda con jarrito de tequila, pozole con popote, aunque usted no lo crea, pozole con popote. Hay unas nuevas modalidades de comer la comida mexicana, ya está con la matraca, el bigote postizo, desde luego el sombrerote gigantesco, el zarape de Saltillo. Bueno, todo listo para dar de gritos, yo creo, por toda la música que le vamos a poner en esta emisión altamente mexicana. Hay de todo, por supuesto, para todos los gustos, creo yo. Y además, bueno, ya habíamos puesto varias cosas por ahí del 2022, entonces quisimos no repetir lo que ya pusimos en aquella ocasión, y seguimos trayendo. Es una muestra muy pequeña, en 2 horas pues la verdad no abarcamos todo lo que hay en el gran abanico de propuestas mexicanas. Pero bueno, esperamos que les vayan a gustar estas que les traemos, y les interese pues seguirles la pista, claro que sí. Bueno, ahí está el Inge Memo, para que le vaya mandando ya sus Snoopies bien mexicanistas, @MemoFHS, si usted está ya ahí listo, pues con los Snoopies bien enzarapados, pues mándenselos al Inge Memo. Y por supuesto, pues también le puede mandar, pues yo que sé, unas jericayas, una tlayuda, algo ahí de postre, ¿verdad? Que postre mexicano, así típicamente mexicano, no sé, pues ahí usted mándele algo, unas natillas, ¿qué vas a ver? En fin, pues hoy convídele de lo que traiga, ¿no? Que el pozole, que la pancita, que la cochinita, que no sé qué tantas cosas, chiles rellenos, ¿verdad? Hay paletas hasta de nogada, dale una paleta de nogada. Mándele al Inge Memo, no sean desgraciados, @MemoFHS, claro que sí. Y bueno, pues acá andamos, los que andan desde luego pues en el extranjero, ¿verdad? Les dará el síndrome del jamaicón con estas propuestas mexicanas
esperamos, y si no, bueno, pues qué bueno que no les dé el síndrome de Hagamaycón, porque seguramente pues es bien gacho. Pero desde aquí les acompañamos, ustedes que quizás celebren por allá y quizás no, pues ya será cuestión de que ustedes nos lo comuniquen. Pero bueno, ya iniciamos con los hermanos Mujica, por supuesto que sí, los Tex-Tex, paisanos de Axel Durán, el orgullo de Tlaxcala. Así es, los Tex-Tex, pues no son de Texcoco, son de Tlaxcala, de San Juan Ixtenco, Tlaxcala, los carnales Mujica Sánchez, Everardo, Francisco y Javier, desde luego uno de ellos, Everardo, más conocido como Lalo Tex, el muñeco Lalo Tex. Y bueno, el rock ejidal, rock agropecuario, que es lo que estaban aquí metamorfoseando, pues a finales de 1985, pues Everardo decidió dejar su empleo de Godín y dedicarse por completo a la música. Y la verdad, gracias que lo hizo, porque tuvimos obviamente la gran música de Tex-Tex durante muchísimos años, su indumentaria, desde luego, pues ejidal, que ya le digo, pues el sombrero, las botas. Más parecido a un conjunto norteño, pero rock and rolleros de hueso colorado, por supuesto, y además grandes fans de los grandes de la música. Usted creería que a lo mejor a los muñecos nada más les gustaba el blues y esas cosas, pero también eran muy fans del rock progresivo, aunque usted no lo crea. Uno de los guitarristas favoritos de Lalo Tex era Adrián Belú, desde luego con su trabajo con Frank Zappa, con King Crimson, con David Bowie, pues era muy fan don Lalo Tex de Adrián Belú. Pero bueno, ya sabe usted, esta super bandota, muy conocida por sus grandes rolas, el toque mágico, ¿no? Esta misma, Perdidos, Te vas a acordar de mí, Ahora que no vives conmigo. Bueno, muchas, muchas que nos dieron los muñecos, que aún sigue ahí, y pues en manos de Chucho Tex, su carnal, y obviamente pues ya el sobrino, que es Lalito Junior, ahí que anda pues haciéndola también de guitarrista, para reemplazar a su tío Everardo. Pero bueno, pues ahí está, todavía el Tex-Tex sigue, y pues nada más mexicano, por supuesto, que dar inicio con esto de esa gran bandota. Pero bueno, vamos a continuar con más, desde luego que yes, y bueno, pues estamos pues aquí difundiéndoles esta banda que pues quizás muchos no la conocen. Es una cuestión más underground, creo yo, desde hace, pues, ¿qué será? Pues mire, yo creo que ya desde el 94, por ahí, quién sabe. Sí, pues, el 94 más o menos se formaron esta banda. Es una banda de cuatro mujeres, que bueno, pues todo su propuesta, pues mezclada de todo, ¿no? Hay dosis de punk, de hard rock, de blues, de rock and roll, algunos sonidos medio metaleros, ¿no? Pero bueno, así es como ellas se integraron, desde luego, y además pues dieron conciertos no solamente a nivel nacional, también se fueron a conquistar pues al público de Estados Unidos, Chicago, Denver, Colorado, Nueva York, Los Ángeles, Phoenix, Arizona, y bueno, pues una banda ya de larga trayectoria, y pues ahorita verán, ahora que las escuchen, si no las conocen, las influencias que tuvieron, por supuesto, en muchas otras que después les siguieron la pista, ¿no? Vamos con ella, se llaman Loba, y este es un gran rolón, se llama Maldito Perro, dedíquesela al perro más maldito que conozca. A ver, échale play, Minge. Ahí regresamos, es el oráculo del Rock Mix.

Sí, señor, ahí está el Aragán y compañía del clásico de clásicos, el álbum Valedores Juveniles, ya una piedra angular del rock mexicano. Y bueno, pues esta rola también, pues para hacerle el bloque canino a la rolita de Loba, La Perra Brava del Barrio, claro que sí, un clasicazazo de El Aragán, este proyecto, inicialmente un proyecto solista de su fundador, claro está, Luis Álvarez, que además pues lo bautizaron en esta onda del Aragán por una confusión en un festival en 1987. El presentador dijo, bueno, los dejo aquí con el Aragán y la rola Luis Álvarez. Ah, no, perdón, Luis Álvarez con la rola del Aragán. Pero ya, fue demasiado tarde y la gente, lo identificó ya siempre como el Aragán. Entonces se le quedó, ya lo del nombrecito del Aragán. Y la compañía, desde luego, la compañía de los músicos que han estado desfilando a lo largo de los años a través de las filas de este proyecto, que ha tenido, momentos también muy interesantes. Por ahí alguna vez unió fuerzas con los músicos de Santa Sabina para hacer nuevos experimentos. Ha extendido la vida de este proyecto más allá del rock urbano, del blues, ¿no? Del rock influenciado por el blues y demás. Y ha estado circulando por todos lados, hasta ha llegado a España, Sudamérica, Canadá, Estados Unidos. Con estas rolas que cantan lo que él dice, o lo que él llama las verdaderas, canta las verdades que ocurren en el barrio, es lo que dice el buen Luis Álvarez, que sigue su trayectoria imparable, ya más de 35 años siendo uno de los pilares del rock mexicano, claro que sí, pero ya les digo, dicen que la caballada está flaca, el Aragán sigue produciendo y sigue produciendo sus buenas rolas, nada más que que no lo tomen en cuenta, ya es otra cosa, ¿verdad? En fin, vamos entonces con más, claro que sí, más rolitas. Y otro que yo creo que es un poco heredero de estas, de estas corrientes, de estos pilares del rock nacional, es el mismísimo Belafonte Sensacional, que Belafonte en realidad es el nombre del proyecto también iniciado inicialmente, valga la redundancia, por Israel Ramírez, valedor que tenía este proyecto de trovador, de rupestre, ya trasnochado, dos milero, ¿no? Con esta onda del folk acústico, pero con un espíritu bastante punk y letras obviamente que también recogían las vivencias del barrio, que eso nunca se termina, porque mientras siga habiendo aquí diferencias sociales, diferencias económicas, la vida del barrio sigue tal parece que intacta, no pasan los años, pasan las décadas y las historias casi siempre siguen siendo las mismas, cambian algunos paisajes, algunos personajes, pero el tono desde luego sigue siendo el mismo. Y entonces a lo largo de los años fue evolucionando este proyecto, se fueron integrando, como una especie de colectivo abierto, bastantes músicos han llegado a ser hasta 8 o 10 músicos en escena y siempre están rotando, ¿no? Entonces eso también me parece bastante agradable y hasta saludable. Son unos tipos además autogestivos, independientes, ellos mueven toda su producción y forman parte ya del imaginario creativo de la ciudad del México, de la Ciudad de México del siglo XXI, creo yo. Así que si hay herederos obviamente de todas estas urbanistorias, como dijera el Profeta de Nopal, yo creo que el Belafonte Sensacional son los meros picudos, los herederos favoritos de los dioses urbanícolas. Pero vamos a escucharlos. Claro que sí, si usted no los conoce, se los presentamos. Es una cosa sensacional. Y desde luego, cuando tenga oportunidad de verlos en vivo, vaya a verlos en vivo, que es aún mucho mejor que lo que pueda escuchar usted simplemente aquí en un archivo de audio. Pero para que se vaya usted calentando, vamos a poner este rock and rollazo tremendo que se llama Valedor, del Belafonte Sensacional. Échele play, Minge. ¡Ea! Se vale bailar, ¿eh? Ya regresamos, es el Oráculo Rock Mexicano.

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1: Ok, muy bien. Ha llegado la hora de apausar el tiempo, de detener las estructuras para hacer una entrada dimensional hacia los mensajes del sacerdote del rock, aquel que se preocupa por el bienestar y la salud mental de todo el personal. Sí, ya para despedirme, el padre rock and rollero les manda unos mensajes desde su iglesia cósmica para todos aquellos chavos acelerados y todas las personas que creen que el rock and roll es nada más puro vicio, violencia, sexo, anarquía. No es cierto. El rock and roll renace últimamente como un sistema espiritual. Lástima que todavía no haya nadie establecido cómo está la onda, pero los mensajes del sacerdote del rock and roll, pues ahí les van.

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está. Clasicazo de El Profeta del Nopal, Rodrigo González, Rodrigo González para los valedores, ¿verdad? Y bueno, pues claro, uno de los grandes baluartes de la música que se ha hecho en México, fallecido justamente el 19 de septiembre de 1985 durante aquel sismo terrible que, pues bueno, prácticamente destruyó todo el Distrito Federal. Pero bueno, pues ahí está El Profeta del Nopal, Rodrigo González, oriundo de Tampico, Tamaulipas, que se movió justamente a la ciudad hace 50 años, en 1976, pues con el objetivo de iniciar su carrera musical. Desde luego, pues armado simplemente con su guitarrita acústica y su armónica, pues con eso se fue abriendo paso entre pues la gran urbe de hierro, como él la solía llamar. Y fue parte, desde luego, de este movimiento de los rupestres, que le digo, pues eran todos estos cantautores, que también, pues todos armados con su guitarra acústica, con eso armaban pues unas buenas tocadas. Y además, fíjese, algo curioso acerca de ese aspecto, los rupestres, más allá de que les gustara la música folclórica, ¿no? Que pues, estaba muy bien, pero vieron que era mucho más práctico, de entrada más barato, comprarse una guitarra acústica que una guitarra eléctrica en los años 80, pues era algo prácticamente pues que solo los ricos podían, ¿no? Y además también se dieron cuenta que como estaba el aparato represivo justamente sobre los jóvenes, sobre todo lo que oliera a rock, se dieron cuenta que al tener una guitarra acústica, pues cuando estuvieran tocando, si llegaba la policía, era muy fácil escapar cargando la guitarra, porque no pesaba gran cosa, ¿no? Entonces era muy fácil echarse a correr guitarra en mano. Entonces también por eso recurrían justamente a estos instrumentos, que no pesaban absolutamente nada y eran muy prácticos para transportarse. Pero bueno, ya le digo, falleció Rodrigo en 1985 a la edad de 34 años en su departamento de la colonia Roma, que pues fue alguno de los muchos que cayeron durante ese sismo terrible del 19 de septiembre de 1985, que por cierto, además, este sábado hay simulacro, no se vayan a sacar de onda, habrá simulacro de sismo este sábado, para que usted, si vive acá en el Distrito Federal, pues esté al puro centavo, no se vaya a sacar de onda. Y bueno, pues hay esta estatua de bronce colocada en el Metro Valderas, desde luego, pues símbolo de una de sus más emblemáticas canciones. Así que si usted quiere ir a saludar al Rodrigo, pues ahí está, en el Metro Valderas, donde la ola se llevó a su amor. Claro que sí, ahí está, pues Rodrigo González pasando lista en este especial. El oráculo del rock mexicano es lo que andamos haciendo en esta ocasión. Y bueno, gracias a todos los que están aquí reportándose con esta programación. En lugar de que estar ahí dando el grito, o dando de gritos, ¿verdad? En el Zócalo junto con la Precisa, pues gracias que nos prestan su atención y sus oídos justamente en este momento. Pero bueno, vámonos entonces con más musiquita. Bueno, vamos con algo pues de más atrás, algo de los años 70, desde luego, ya que andábamos pues en la etapa post-Avándaro, por supuesto, pues vamos a poner algo del rock avandaresco de esta banda inicialmente formada en Guadalajara, Jalisco, en 1971, justo hace 55 años que se llevó a cabo este gran festival mexicano, el Festival de Avándaro. Y bueno, esta banda estupenda se llamaba Bandido, y fueron justamente pues donde en el Distrito Federal grabaron su primer álbum, justamente también pensando en que pues como todo, si, toda la historia de la ciudad siempre ha sido centralista, ¿no? Del país, más bien dicho, ha sido centralista, pues decidieron irse de Guadalajara, llegar a México, pues buscando oportunidades, mayores espacios donde tocar, mayores opciones para grabar un disco, y justamente grabaron aquí en el Distrito Federal. Según tengo entendido, su primer álbum por ahí fue en el Teatro Ferrocarrilero. Ahí se grabó un concierto en vivo y eso sirvió como su primer álbum oficial. Y gracias a ese concierto del Teatro Ferrocarrilero fue que los invitaron al Festival de Avándaro y bueno, pues formaron parte de la gran historia. Impecable, desde luego, la voz de, ¿cómo se llamaba este señor? Kiko Guerrero, que bueno, en realidad se llamaba Francisco, pero le decían Kiko,
Que tenía una gran similitud con el, ya falleció además, Kiko Guerrero, y pues tenía una gran similitud con el cantante de Blood, Sweat and Tears, David Clayton Thomas, que también pues falleció apenas hace unos meses, ¿no? Entonces, bueno, pues vamos a hacerles quizás un homenaje a los dos con este súper tema del grupo Bandido, se llama Freedom Now. Escuchen nomás qué rolón en toda la extensión de la palabra, y pues échale play, minge, porque va para largo. Ahora regresamos, no se vaya, es el...

De La Fachada de Piedra, un track llamado Roaming, o Paseando, Vagabundeando. Desde luego, pues esta banda también originaria de Guadalajara, compuesta por Miguel Ochoa, Tony Baker, Mark Harvey, Tomás Joacum y Tomás Parra. Desde luego, esa era la alineación de La Fachada de Piedra, que en un principio pues tenían el nombre en inglés de Stone Facade, pero luego le cambiaron, por supuesto, por las cuestiones de que nadie podía pronunciar de Stone Facade. Dijeron, pues ya, La Fachada de Piedra, pero seguían haciendo su música en inglés, como era el estilo de los años 70. Y bueno, pues también estos de los que estuvieron por allá presentes en toda la onda abandaresca, rock pesado, setentero, blusero, psicodélico, por supuesto que sí, una gran leyenda de pues este festival de Avándaro, el mal llamado Woodstock mexicano, porque pues no tiene nada que ver con Woodstock más que pues la cuestión de la gran multitud que se reunió alrededor de la música, con el pretexto de la música, diríamos otros. Pero bueno, pues ahí está La Fachada de Piedra para todos ustedes. Si no los conocían, pues ya los conocieron en este momento. Gracias a todos los que están aquí, pues reportándose ya, pozole en mano. Ya, mire, ahí Ian Noel, desde la tierra de las momias, está ya con el pozolazo dándole batalla, ¿verdad? Danby Tlaisis, pues ya se sirvió una rabiosa. Al cabo dice, mañana es asueto, no voy a manejar, no voy a hacer nada, dice. Así que bueno, de ese gusto, ahorita que se puede, ¿verdad? También por allá nos saluda Miguel Chávez desde la colonia Condesa, dice, gran programa, aquí siempre se aprende. Pues óigame, Geoff Merrill está escuchando en Vivaldi desde La Paz, Baja Sur, y bueno, pues envidia de la mala, la verdad, nos manda un paisaje sensacional. Memes Malitos anda por aquí también ya saludando a la pandilla. Fito Corleone dice que gracias por haberle puesto su rol a la del feo, del profeta del nopal. Ya quieren que suene por acá Botellita de Jerez, eso pide Rolling Stone, que se está echando unas chelas en Tepis, allá en la oficina 3%, está todo mecate. Oiga, bueno, pues adelante, no salga muy beodo. Fabián Jiménez, ya lo pusieron a deshojar el orégano para el pozole, eso dice, ¿verdad? Bueno, Yética está feliz de que esté aquí en el programa, en lugar de estar engentada en el centro con mucho ruido, esperando que un señor o una señora, ¿verdad?, salga a gritar ¡Viva México! Sí, hombre, no, pues ya mejor acá baño limpio, pues estás cobijita, ¿verdad? Bueno, lo que usted guste. También David Jiménez nos pide a Garrobos, al mismísimo Luzbel, Brenda Franco dando el grito con nosotros. Danby Tlaisis ya mandó también además un Snoopy, pues bien independentista para el Inge Memo. Error 505 dice, ya comenzó el programa más humilde y más chingón de toda la web. Óigame, pues así es. Y bueno, está combatiendo a sus vecinos que están poniendo puras cumbias ecuatorianas y rap argentino, pues qué específicos, pero usted súbale y combátalos, desde luego que sí. Eduardo Jiménez también ya nos pide al culto del ojo rojo, claro que sí, aquí está Padrinito Yeye, ya con el gatuno que lo acompaña con su jersey mexicano. René Sarmiento Lozada nos comparte un dibujo del año 1997 que se hizo para un 15 de septiembre. Allá nos saluda en Bellingham, Washington. Paco Sornio también está ya disfrutando del pozole, que dice que con el programa le sabe mejor. El Olayo Moreno aquí ya está pasando a saludar. Gracias por esa gráfica construida con la inteligencia artificial, pero está chida, la verdad. Weird Marcos nos recomienda la banda OK Mark. Dice que ya hasta la han puesto los de Chilango. Ah, pues los vamos a checar a ver qué tal está. David Jiménez quiere que suene el novio de México. Desde luego, Charlie Montana, el señor Cuervo, pasando lista. Después de unos pambazos y agüita de Jamaica, no, pues se va a poner bueno el tiroteo al rato. En fin, gracias a todos los que están por acá. Luis Carrasco, también pues ya León Rama, ese pura cosa buena. Fabián Jiménez ya se destapó un Tenmiacá, pues adelante, dele batalla, claro que sí. Por acá saludamos al Pepe Perestroika, que nos está escuchando en Víbora, y también está PDRCS, que dice, cámara, que suene el feo, y ya, pues ya sonó, ¿verdad? Bueno, vamos con más, y nos vamos ahora con esta banda que pues hasta hace poco seguía existiendo, desgraciadamente pues dejaron, ya pusieron una pausa en el 2024, pero bueno, estaban desde 2009 funcionando, la verdad les iba muy bien, crecieron a pasos agigantados, una banda que llamó mucho la atención, con su mezcla de pues de todo, de progresivo, jazz, shoegaze,
rock experimental, indie rock, lo que sea que eso signifique. Y bueno, pues gracias a ello se hicieron de un gran nombre, Urs Bajo el Árbol, así es, se llamaban esta banda. Esperemos que un día regresen, por supuesto, pero bueno, Urs Bajo el Árbol, que lo de Urs Bajo el Árbol, pues se decían ellos que lo de Urs era como una analogía de los diversos gustos musicales de cada uno de los integrantes de la banda, y lo de Bajo el Árbol era la referencia de que estaban empezando justamente a hacer algo desde las raíces, y pues lo querían hacer crecer, y vaya que lo lograron, la verdad que sí lo lograron. Tocaron pues al lado de pues grandes como el Arcade Fire, como Modest Mouse, Peter Murphy, en fin, pues muchos por allá, y bueno, pues vamos a escuchar algo de lo que hacían. Lástima estar hablando en tiempo pasado, pero así es esto del Abarrote. Bueno, algo pues progresivo, psicodélico, de alta calidad. Y bueno, la canción se llama Las Aves Sin Alas. Es el grupo Urs Bajo el Árbol. A ver, échale play, minge. ¿O no? Sí, échale play, hombre. Ahí está. Y ahora regresamos, no se vaya. Quédese aquí. Hay mucho más que escuchar en el Oráculo Rock Mexicano.

Pues yo no diría que la caballada está flaca con semejante canción que acabamos de escuchar. Se llama Harlequinette y la banda es Trinidad y Tabaco. Así se llaman, Trinidad y Tabaco. Pues yo le veo grandes músculos a este caballo progresivo. Pues, oiga, nada más qué calidad de músicos, qué calidad de composición. No sé pues, de dónde podría estar flaca la caballada. Pero bueno, le digo, es que no le rascan, ¿verdad? Se quedan ahí nomás con lo que les llegan pues, por sus amigos, por los medios y demás. Y hay muchas cosas ahí debajo, pero pues, en fin, pues ahí está. Este track y esta banda, la verdad, síganle la pista si le gusta el progresivo pesado, yacero, Trinidad y Tabaco, la verdad, muy buenos, y le seguiremos la pista, desde luego que sí. Llega por acá, más personal, está llegando Alan Sigfrido, dice que nos estamos volando a la clase con esta selección, y bueno, está mandándonos obviamente el cartel del Hipnosis, que la verdad se va a poner muy bueno para este mes de noviembre, que además celebran 20 años del festival. Y bueno, mire, ahí viene Kim Gordon, viene Zuno, vienen los Melvins, ya nomás con eso, mire, los Wine Lips, pura banda chida, pesada, de alto decibel. Y ya por ahí, si les gusta algo más suavecito, pues están los Lemon Twigs, está Conan Moccasin, pues más suavecito Pachecón, y está esta banda mexicana, Laboratorios Moreno, por supuesto. Que ya tenemos seleccionado algo para compartirles en este momento. Pero bueno, gracias a todos. Dice Weird Marcos que esto le sonó a The Mars Volta, que justo los vio hace 3 días. Y bueno, que parece que inspiró a los de Trinidad y Tabaco justamente en sus menesteres. Pues es probable, sí, suena bastante similar. También llegó el Wanderer a la segunda hora ya con unas alimañas gigantescas que anda recogiendo por allá en su caminar, pero bueno, pues gracias, cuidado que esa yo no sé si es araña, es escarabajo o es cangrejo, pero bueno, se ve de cuidado. Saludos al Satoshi que está en la Tierra del Sol Naciente, o sea, en los Japones, y se está echando unas frituras tailandesas mientras escucha con atención el programa, y también anda viendo el grito de la precisa allá en el YouTube. Pues sí, hombre, les da nostalgia, pues está bien, hombre, que chequen por ahí lo que está sucediendo en Mexicalpan. Ya de rato suena la banda Intocable, pues ya si le quiere prender mi querido Satoshi, pues adelante, ¿verdad? En fin, así es, por supuesto. No, son 20 años, mi querido Memes Malitos dice que como que 10, son 20 años ahí, lo dicen, celebrando 20 años de música. A lo mejor los que celebran 20 años son Future Islands, pero bueno, pues ahí está, sí, porque el festival empezó en 2016, ¿verdad? Tiene toda la razón mi querido Memes Malitos, ¿verdad? Estos 20 años de música de Future Islands, corrijo, por supuesto que yes. Yo ya pensaba que 20 años, pues ya me parecía también que había pasado mucho tiempo. Bueno, vámonos a otras cosas que contar, no es lo de nosotros. Vamos a escuchar esto, que es material nuevo de unos viejos camaradas, por supuesto, Los Cogelones. Así es, Los Cogelones, esta banda que pues esta... pues esta agrupación son oriundos, desde luego, de Ciudad Neza, de la Colonia El Sol, específicamente, donde, bueno, pues es uno de los tres principales barrios de Nezahualcóyotl. Y bueno, pues allá se establecieron los Cogelones, desde luego que sí. Y bueno, empezaron su carrera desde el año 2008 y han estado por ahí circulando ya en diferentes pues eventos, en diferentes lugares de la capital y de la República. Ya los tuvimos por ahí en una fiesta de convoy, claro está. Y bueno, pues vamos a escuchar algo de su nuevo material, que por cierto este sábado lo van a presentar, y nomás no encuentro dónde estaba el flyer, pero ahorita se los compartimos, claro que sí. Y bueno, vamos a escuchar entonces a esto que es el nuevo material de Los Cogelones. La canción se llama Escucho Tu Corazón, el disco se llama Bailar. Pues si quiere bailar, échele un dancing y a ver, pues échele play, minge, pues vámonos a presión. Ahora volvemos, es el oráculo del rock mexicano.

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1: Ah, clásico de clásicos de Los Exquisitos. Se llama Pum Pum Bang Bang. Este, su álbum debut, claro está. Pues una banda pues ya formada en 1994. Willy Damage y Nacho Desorden, asiduos del bar Tutti Frutti, ambos empleados de la tienda. Ya muy desaparecida la tienda Super Sound ahí en Polanco, en la calle de Luis G. Urbina, pues ahí en el Tutti Frutti conocieron a Brisa Vázquez, por supuesto, que pues fue seducida de algún modo para formar una banda con este par de truhanes, y luego ya se integró el Alex Garrido, por supuesto, en la guitarra, dando así nacimiento a la formación de Los Exquisitos, de esas bandas que en 1994-96 pues no había con quién tocaran, no había una escena como después la conoceríamos del surf, o una escena del rockabilly, o una escena del ska, no había nada de eso, no había ninguna escena. Entonces había muchas bandas que estaban innovando en sus géneros que no tenían con quién tocar. Entonces Los Exquisitos tocaban pues digamos con la secta core, tocaban con el 34D, tocaban con el Sweet Leaf, con la Concepción de la Luna, con el Comando Groovy, claro está, con el Mazinger Z, que eran grupos que no tenían dónde, pues ahora sí que no tenían dónde tocar, no tenían una escena definida, no, los empresarios no sabían qué hacer con todos ellos, y bueno, pues ahí se fueron desarrollando estos diferentes proyectos, entre ellos Los Exquisitos, claro está, que ya pues llevan 32 años nada más dando, pues están andando de necios, ¿verdad? Aferrándose a la necedad de seguir tocando, por supuesto. Y bueno, pues les digo, pues caballada flaca, mis polainas, como dicen por ahí, ¿verdad? Como dirían en la antigüedad, mis polainas. En fin, gracias a Javier Cortés Paz, que es ya llegando con pozole y tostadas, acompañándonos en esta ocasión. Pide algo de Real de 14 o del Botellita. Nos saluda desde Puebla. La Malcavian, pues ya se está atragantando un chile en nogada, pues ojalá que no le haga daño, la verdad, porque a estas horas. Pero bueno, gracias a todos los que siguen por acá acompañándonos. Por aquí vemos la presencia de Eder Ramírez, también está Miguel Alejandro. Muchas gracias por su presencia, por su amabilidad de prestarnos sus oídos en esta noche mexicana. Uy, uy, uy. Bueno, vamos con otra banda mexicana, desde luego, posiblemente no la conozcan, se las vamos a presentar. Se llama Segundos Auxilios, así se llaman. Segundos Auxilios es un dúo de esta zona llamada Momax, Zacatecas. Momax es la cabecera municipal, pues del municipio de Momax, en el estado de Zacatecas. Bueno, de allá son esta dupla de locochones que pues ocultan su identidad, desde luego bajo disfraces de estos llamados Crash Test Dummies, ¿no? Estos muñecos para los choques en los autos, ¿no? Así salen vestidos este par de individuos, guitarra y batería únicamente. Y bueno, dos micrófonos, claro está, para algunas voces que vociferan distintas cuestiones. Pero es una mezcla bastante loca de música electrónica, de punk, de pues cosas muy raras, la verdad, lo que suena en los tracks de Segundos Auxilios. Así que bueno, cuando los vean, chéquenlos, que también está bastante locotrón lo que traen en vivo. Vamos a escuchar esto, fíjese, la canción se llama Caso 1, Hace días que no puedo dormir nada. El disco se llama Sacontrafa, y bueno, el grupo Segundos Auxilios. A ver, échale play, Minge. Y ahora volvemos con más aquí en el Oráculo del Rock Mix.

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1: Pues ahí está, eso es lo que ofrece Grito Exclamación, una genial banda capitalina, por supuesto. La canción se llama Es Esto y Es El Otro, así se llama este track de este colectivo artístico. Claro está que pues tiene letras pues incisivas, donde tratan temas pues como la alienación, por supuesto el abandono, la identidad y pues muchas de las tensiones sociales contemporáneas, ¿no? Toda esta presión de las redes sociodigitales, los sitios sociodigitales, que ya tienen muy poco de socio y mucho de propaganda, pero bueno, así está esta banda. Les recomiendo una sesión que grabaron para Canal 11, está buenísima, de verdad que si no les latió ahorita la banda, vean esa sesión y les va a gustar, seguramente se va a volver de sus favoritas. Y bueno, pues síganle la pista, la verdad es una gran banda, desde luego Grito Exclamación, y bueno, pues ojalá que haya sido de su agrado. Y si no, mire, pues aquí tenemos más música para ofrecerle, por bandas no paramos, y esto apenas la verdad es una muestra pues ínfima, muy pequeñita, de lo que pues es el gran abanico del rock mexicano, no solamente pues de lo nuevo. Pudimos haber hecho un programa pues de puras cosas, de puras bandas nuevas, ¿no? Pero pues también quisimos meter algo pues ya de algunos clasicotes, pues para pues que no se haga tan pesada la jornada. Pero bueno, vamos a escuchar más música nueva, desde luego, o más bandas que no son las clásicas populacheras y demás. Y justamente, pues ahora que nos mencionaban, vamos a escuchar a Laboratorios Moreno. Laboratorios Moreno, que los acaban de anunciar para ser parte del festival Hipnosis. Esta banda, según entiendo, son de Monterrey, o ya me estoy acá equivocando. Pero bueno, esta banda desde luego es mexicana, Kenny Ke, específicamente. Según yo son de Monterrey, pero me estoy acá quizás confundiendo con otra. Pero bueno, este es un grupo, la verdad, bastante interesante. Que tienen pues por ahí influencias también de todo, mezclan muchas influencias, ¿qué le voy a decir? Pues de psicodelia, de punk, de garage, de incluso música de videojuegos y demás. Son de Guadalajara, no es de Monterrey, de Guadalajara. Laboratorios Moreno, que bueno, es también el nombre pues justamente de unos laboratorios que son seguramente muy populares por aquella región. Y bueno, pues hay mucha estridencia, distorsión, armonías, hay pues rolas energéticas. Es difícil pues ponerlo en palabras. Y bueno, en esta canción que vamos a escuchar, cuentan con la colaboración ni más ni menos que de Javier Martín del Campo, fallecido ya, guitarrista y fundador de la leyenda La Revolución de Emiliano Zapata, esta banda pues tan popular en los años 70. Desde luego de esta época abandaresca. Y bueno, pues Javier Martín del Campo, que falleció apenas el pasado 30 de julio de este año. Bueno, pues aquí está la guitarra de este caballero insigne, ¿verdad? Pues adornando, adueñándose también de parte de la canción de Laboratorios Morenos. La canción se llama Sonidos del Bosque. Y bueno, que suene, a ver, échale play, Minge. Y ahora volvemos con más aquí en el Oráculo del Rock.

Ahí está la potencia, desde luego, de este proyecto Perra Brava. Son pues un par también, un dueto poderoso, batería, guitarra y voz, desde luego. Y estuvieron apenas en el festival, en el Vans Warped Tour. Ahí estuvieron tocando junto con el Tito de Molotov, que tienen por ahí una colaboración y acaban de lanzar su nuevo material, bueno, su más reciente álbum, que lleva por nombre Tenga Pa' Que Se Entretenga. Así se llama el álbum, Tenga Pa' Que Se Entretenga. En fin, esta canción que escuchamos se llama Los Cobardes Mueren Varias Veces. Gran verdad, desde luego que sí. Los Cobardes Mueren Varias Veces. Y bueno, pues es parte de pues ya la serie de sencillos que han estado lanzando a lo largo de los años. También, pues, Cálelo, Cierres la Pista, Perra Brava, una... pues una banda que valdrá la pena ver si le gustan las emociones fuertes y desde luego pues el volumen alto y la gritadera como es costumbre. Bueno, gracias a todos los que están aquí todavía manifestándose, ya bien retacados de pozole. Ya anda por ahí Jorge Bernardino, por supuesto, con el vicepresidente Miau, que lo trae bien chicoteado, pero bueno, está ahorita dormidito y le hace los mandados. Por supuesto, la cohetiza que quiere algo de el chingadazo de Kung Fu, Jorge Bernardino. Les digo que hay parque, pero pues no hacen caso, ¿verdad? Hay mucho material ahí circulando. Y bueno, por acá anda también Mestuca, dice, celebrando con la comboyiza el Día de México Lindo y Bandido. ¿Que a qué hora se va a escuchar La Esfinge de Cristian Castro? No, pues ahorita no estamos poniendo La Esfinge, joven, ¿qué cree? Bueno, Alex Gifrido dice que le gustó Segundos Auxilios, le sonaron a Descartes, a Kant. Pues ahí está, eso es un gran elogio, creería yo. Pero bueno, vamos con lo que viene y vamos con esto. Desde luego, otra banda de Guadalajara, un cuarteto, ya quinteto, más bien dicho, de pues de esta región del país de Guadalajara. Las Niñas Cochinas, que estuvieron por acá también hace poco en la Ciudad de México. Y bueno, traen esta propuesta estridente, feminista, urbana, ponqueta, por supuesto. Y pues hacen que retiemblen las bocinas en donde quiera que se presente. Y bueno, pues vamos a escucharlas. Claro está, ya las hemos puesto regularmente en el programa, pero pues hoy le vamos a dar una repasada. Se llama la canción Yo No Me Aburro. Cheque la letra y ahorita regresamos. Échale play, Minge. Es el oráculo del

llamado Mi Cadáver, Mi Cadáver, Mi Cadáver, Mi Cadáver, Mi Cadáver. El grupo se llama Soga, es un trío capitalino, trío de chicas, trío femenino. Y bueno, pues traen este track ahí de su álbum Corrosión del 2025. El 8 de octubre van a tocar por acá en La Caña, ahí en la colonia Doctores. Si las quieren ir a calar en Vivaldi, es buen lugar y además las van a tener muy cerquita con alto volumen. Soga, otra de las grandes bandas que pues están engrosando a la caballada, les digo, pues es que no le rascan, pues también les parece que no hay nada por ningún lado, pues ahí están, aquí están las propuestas, compañeros, así que bueno, ahí está también para todos ustedes. Vamos con más, y esta banda es la que yo decía que era de Monterrey, es de Monterrey, claro que sí, ya tiene pues un buen rato circulando, se llaman Los Mundos, un cuarteto regiomontano, claro que sí, que le pues hace a la vanguardia pesada. ¿Qué les digo? Pues como stoner, psicodelia, ritmos hipnóticos, tienen bastante material pues a su cuenta, y escogimos algo de este álbum que se llama La Fortaleza del Sonido, que está la verdad bastante chido, es del año 2021. Échale una oreja, por supuesto, y ya después se puede seguir con el otro material que tienen bastante que ofrecer los de Los Mundos. Vamos con esto, justamente se llama Esqueletos Muertos. Ay, nanita, a ver, échale play, Milke. Ya regresamos con más aquí en el Oráculo del Rock Mexicano.

Pues ahí está oficialmente la primer banda de heavy metal de México, Luzbel, claro está, antes de ellos, digo, estuvo ya circulando Cristal y Acero, Ultimatum, pero pues estos dos como que le tiraban más al hard rock, un poquito más suavecito, pero heavy metal, así al estilo Iron Maiden, Judas Priest, pues Luzbel fueron los indiscutibles primeros fundados ahí por Raúl Greñas, que venía pues de Inglaterra, estuvo probando suerte por allá en 1983-84, pero bueno, problemas migratorios, ya sabe, pues tuvo que regresar a México y acá formó esta banda Luzbel, que se convirtió en la emblemática del heavy metal nacional, además de las primeras de heavy metal que grabaron en un sello gráfico, un sello discográfico, perdón, transnacional. La Warner Music había creado este subsello de nombre Comrock, que estaba dedicado a apoyar el rock que se hacía en México, en español especialmente, y bueno, pues el metal que cayó del cielo, para hacer alusión a este EP donde tomamos esta rola, lo trajo bajo el brazo Raúl Greñas, Arturo Wizard, desde luego, ahí en la voz potentísima, y bueno, la Rana Morante en el bajo, Sergio López en la bataca, Luzbel, el Loco fue lo que escuchamos. Y bueno, ojalá que no hayan quedado muy locotrones después de este especial, porque ya nos tenemos que ir. Muchas gracias a todos los que estuvieron por aquí, circulando con nosotros, en lugar de estar escuchando cohetes, gritos y cumbias o rancheras en todo lo alto. Y bueno, gracias por acompañarnos. Claro está, también gracias al Inge Memo, que ya se acabó su pozole, ahora ya salió a la calle a buscar un esquite con chile del que pica, o quizás del que pica un poco menos. Ojalá que tenga suerte, desde luego que sí. Y bueno, gracias por haber aguantado todas estas barbajanadas. Arroba Memo FHS para que le mande sus esdupis ya mexicanizados. Y bueno, nos vamos a despedir con esto que, bueno, mire, el primer concierto de esta banda ocurrió el 11 de septiembre de 1996, ya hace 30 años. Y pues bueno, era un evento emblemático, o simplemente por el hecho de que era la continuación de una nueva etapa de los Caifanes, ahora bajo el nombre de Jaguares. Saúl Hernández, Alfonso André, ahora acompañados por José Manuel Aguilera, el mero efectivo de La Barranca, y bueno, Federico Fong, que ya había sido parte de los Caifanes y también de La Barranca en algún momento. Además estaba ahí en los coros Cecilia Toussaint. Y bueno, tras obviamente la debacle de los Caifanes, pues Saúl Hernández forma Jaguares, y el primer concierto lo eligió para realizarlo además en el emblemático multiforo Alicia, un foro pequeñito, pero pues de gran renombre, por supuesto, que no tenía mucho de haber abierto sus puertas. Y bueno, pues justamente el equipo que utilizó Caifanes, bueno, Caifanes, Jaguares, Caifaguares, ¿verdad?, que usaron los Jaguares en ese debut, pues se quedó, fue donado para que el Alicia pues continuara presentando bandas. Y bueno, pues gracias al Chato Carlos Hernández por ese detalle, ¿verdad? Vamos con esto, y bueno, pues que vaya sonando, mi querido Inge, porque ya sabe usted que todo, pues todo, ni modo, todo tiene un fin. ¿Qué le vamos a hacer? Gracias por acompañarnos, cuídese, protéjase, lávese, enjuáguese, mañana ni salga porque está la contaminación de a peso. Y sigue escuchando rock en el oráculo rock.

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